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2: Maravilloso lunes, familia. Bienvenidos a Camino al Amor. ¿Quién te habla? Glenis Clase desde Orlando, Florida, por RSC Radio, emisora internacional, para escuchar cosas buenas. Hoy, como cada programa, te invito a este espacio que compartimos cada semana para detenernos un momento, observarnos y quizás descubrir algo de nosotros mismos que no hemos visto. Hoy les traigo un tema interesante, como es ¿Quién te habla? Glenis Clase desde Orlando, Florida, por RSC Radio, emisora internacional, para escuchar cosas buenas. Hoy, como cada programa, te invito a este espacio que compartimos cada semana para detenernos un momento, observarnos y quizás descubrir.

otra pregunta. ¿Qué tendría que ocurrir hoy para que tú perdieras la calma? ¿Qué tendría que ocurrir hoy para que tú pierdas la calma? Quizás una llamada, una discusión, que alguien no responda como tú esperabas, o para los que son padres, que tu hijo tome una decisión con la que no estás de acuerdo, que tu pareja haga algo que te moleste, o que aparezca de repente un problema económico en el hogar o en otros asuntos, o una crítica, que alguien te critique, un plan que de pronto tenías organizado y simplemente no salió como querías. Y ahora quiero que observes algo. Muchas veces decimos, esta persona me hizo perder la paciencia. ¿Han escuchado eso, no? O lo han dicho en algún momento. O me sacó de mis casillas. O esta persona me arruinó el día con lo que dijo, con lo que hizo. O simplemente me quitó la paz. Y son expresiones tan normales, familia, que pocas veces nos detenemos a pensar qué estamos diciendo realmente, porque lo decimos en automático, no nos damos cuenta. Estamos diciendo que algo o alguien que está fuera de nosotros tiene el poder de decidir lo que ocurre dentro de nosotros, pero no nos damos cuenta. Y esto me llevó a pensar en algo que pocas veces nos enseñaron. Porque a nosotros nos enseñaron, pues, a estudiar. Nos enseñaron que hay que trabajar. Nos enseñaron a que hay que resolver problemas. A conseguir cosas. Quizás a competir. Incluso aprendimos muchas maneras de intentar que los demás hagan lo que queremos. Pero muy pocas veces alguien se sentó con nosotros a enseñarnos algo que vamos a necesitar prácticamente todos los días de nuestras vidas. ¿Qué hacer con nosotros mismos cuando la realidad no se comporta como esperábamos? Porque aunque no nos demos cuenta, muchas veces construimos nuestra tranquilidad sobre condiciones. Cuando esto, por ejemplo, cuando esto se resuelva, voy a estar tranquilo, voy a estar tranquila. Cuando él cambie o ella cambie, voy a estar bien. Cuando mis hijos estén bien, entonces yo estaré bien. Cuando consiga ese trabajo que tanto anhelo, cuando tenga dinero, cuando esa persona lo entienda, cuando esa persona madure, cuando esa persona recapacite, cuando las cosas vuelvan a ser como antes. Siempre hay un cuando. Y mientras esperamos que llegue ese momento, nuestra paz queda suspendida. Pero hay un problema. La vida no funciona según nuestras condiciones. Las personas no siempre van a actuar como esperamos, familia. Nuestros hijos, en el caso que tengamos hijos o los que tengan hijos, van a tomar decisiones que quizás no compartamos, no nos guste. Alguien puede decepcionarnos. Un plan puede cambiar. Una persona puede pensar completamente diferente a nosotros. Y eso nos pasa a diario. Podemos hacer las cosas bien y aún así obtener un resultado que no queríamos. Porque el mundo no se adapta a nuestras emociones. Y quizás somos nosotros quienes tenemos que aprender a relacionarnos de una manera diferente con aquello que ocurre a nuestro alrededor. Pero quiero aclarar algo con esto. Miren, no estoy hablando de convertirnos en personas que nunca se molestan.

0: eso tampoco sería humano, ¿no? Sentir rabia no significa que hayas perdido tu conciencia tampoco. Sentir miedo no significa que seas débil o un cobarde, no. Sentir frustración no significa que estés haciendo algo malo. Simplemente la emoción aparece. El verdadero asunto comienza con lo que hacemos después de sentirla, después de sentir la emoción. Porque una cosa es sentir rabia y otra es permitir que la rabia decida lo que voy a hacer o lo que voy a decir. Una cosa es sentir miedo y otra es permitir que el miedo tome mis decisiones. Una cosa es sentirme herida o herido y otra es utilizar ese dolor para herir a alguien más. Entonces quizás el verdadero poder no consiste en controlar lo que ocurre. Quizás consiste en algo mucho más fácil y es aprender a no perderme a mí misma cada vez que algo fuera o algo que está fuera de mi control me desestabilice. Yo quiero que hablemos de eso, ¿no? De un poder que no se ejerce sobre los demás. Un poder silencioso. El poder de poder decir, no puedo decidir todo lo que va a ocurrir hoy, pero puedo aprender a decidir quién voy a ser frente a lo que ocurra. Así que no te vayas, ya regreso, seguimos aquí en Camino al Amor.
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0: Bueno, familia, ya estamos de regreso aquí en Camino al Amor por RSC Radio Emisora Internacional para escuchar cosas buenas. Hablábamos en el bloque anterior, iniciamos el programa con una pregunta sobre quién tiene el control de tu paz. Y quiero preguntarte algo que puede resultar un poquito incómodo ahí donde tú estás. ¿Cuántas veces has intentado cambiar a alguien para poder sentirte tú mejor? Quizás nunca lo habías visto de esta manera como te la estoy diciendo, porque como vivimos en automático, no nos damos cuenta. Quizás nunca te habías detenido un momento para observar esto. Por ejemplo, queremos que nuestra pareja cambie determinada conducta o queremos que nuestros hijos hagan exactamente lo que nosotros los padres consideramos correcto. O queremos que alguien comprenda nuestro punto de vista. Queremos que una persona nos responda como nosotros responderíamos. Y cuando esto no ocurre, comenzamos una lucha interna. Explicamos, insistimos, reclamamos, discutimos o volvemos a explicar una y otra vez. Y algunas veces sufrimos durante días intentando pues conseguir que otra persona haga algo que sencillamente pues no está bajo de nuestro control. Claro que por supuesto podemos hablar, podemos expresar lo que sentimos, podemos pedir, podemos aconsejar, podemos establecer límites, podemos tomar decisiones. Pero después de hacer aquello que nos corresponda, existe una realidad que a veces nos cuesta muchísimo aceptar, inconscientemente, claro está. El otro sigue teniendo libertad para elegir. Y quizás ahí comienza una parte importante de nuestro sufrimiento. No solamente en aquello que está ocurriendo, que no nos gusta o que no nos agrada, sino en nuestra necesidad de que ocurra de otra manera. ¿Para qué? Para nosotros poder sentirnos bien o estar bien. Imagínate algo sencillo. Envías un mensaje importante Pero pasan 10 minutos, nadie responde, o no te responde, o media hora y nada. ¿Y qué pasa? Comienza la mente a jugar. ¿Por qué no me responde? Seguro está molesta o está molesto. ¿Habrá pasado algo? Porque siempre hace lo mismo y viene el enfado. Y quizá esa persona simplemente está ocupada. Pero observa lo que ocurrió. Afuera prácticamente no ha sucedido nada. Hay un mensaje sin responder, ¿verdad? Sin embargo, adentro ya construimos una historia completa. O sea, dentro de nosotros. Y estamos sufriendo por esa historia que nosotros mismos construimos. Y esto ocurre constantemente. No reaccionamos únicamente ante lo que sucede. Muchas veces reaccionamos ante lo que pensamos acerca de lo que sucede. Y por eso, aprender a gobernarnos interiormente no significa controlar las emociones. Significa comenzar a observarlas antes de obedecerlas. Y ojo con esto. Es decir, estoy molesta, es reconocerlo. Estoy molesta o estoy molesto. Bien. ¿Qué estoy pensando en este momento acerca de X situación? ¿Qué estoy interpretando? ¿Qué sé realmente? ¿Qué estoy suponiendo? ¿Qué necesito hacer? ¿Necesito responder ahora o necesito esperar? Ese pequeño espacio puede cambiar completamente una situación, familia. Porque seguramente alguna vez dijiste algo en 5 segundos de rabia. Porque a todos nos ha pasado. Pero después necesitaste días, meses, incluso años para reparar eso que dijiste. Y no porque fueras una mala persona, sino porque en ese instante la emoción tomó el control o el volante. Para mí, ahí aparece la conciencia. No para decirnos que no deberíamos de sentir, sino para poder observar. Es decir, estoy sintiendo esto, pero no necesariamente tengo que actuar desde esto que estoy sintiendo. Y eso es completamente diferente. Y aquí también quiero hacer una distinción importante. Mantener nuestro centro no significa permitirlo todo. Hay momentos en los que tenemos que decir basta. Hay relaciones de las que tenemos que alejarnos. Hay situaciones que quizás debemos denunciar. Hay conversaciones difíciles que necesitamos tener. Hay límites que debemos colocar. La paz interior no significa quedarnos callados mientras alguien nos hace daño. Tú puedes poner límite y conservar tu centro. Puedes decir que no, sin destruir al otro, sin ofenderlo. Puedes marcharte sin necesidad de vengarte. Puedes defenderte sin convertirte en aquello que estás enfrentando. Puedes incluso amar a alguien y reconocer que ya no puedes permitir determinada conducta en tu vida. Eso también es poder. Quizás hemos confundido durante mucho tiempo tener control con conseguir que los demás hagan lo que nosotros queremos. Y puede que también sea exactamente al contrario. Hay un poder mucho mayor en poder decir, por ejemplo, no necesito controlarte para poder gobernarme. Piensa por un momento en la persona que más fácilmente logra sacarte de tu centro. Piensa en esa persona. No tienes que ni siquiera decir su nombre, porque te va a llegar ahí a la mente. de inmediato. Solamente piensa en ella. Ahora pregúntate, ¿por qué esa persona tiene tanto poder sobre mi estado interior? Quizás esa pregunta nos muestre algo que todavía necesitamos trabajar dentro de nosotros. Continúo aquí, en Camino al Amor. Ya regreso.

Bueno, familia, ya estamos de regreso aquí en Camino al Amor por RSC Radio Emisora Internacional para escuchar cosas buenas. Estamos llegando a la última parte de nuestro encuentro de hoy. Y quiero comenzar con algo, ya para finalizar, que para mí resume mucho de lo que hemos hablado. No siempre podemos impedir que aparezca una tormenta afuera. Pero sí podemos aprender qué hacer con la tormenta que comienza a formarse dentro de nosotros. Y aprenderlo lleva tiempo, porque nadie alcanza un estado de conciencia en el que absolutamente nada lo altera. Por eso es un trabajo del día a día. Estar presentes, vivir aquí en el ahora, estar conscientes. Somos seres humanos. Habrán días en los que reaccionemos mejor, otros en los que perderemos la paciencia. Habrá situaciones que nos tocarán lugares muy profundos. Por eso esto no se trata de perfección. Se trata de observación, se trata de autorreconocimiento, se trata de práctica. La próxima vez que algo te altere, antes de responder, sé que es un poco difícil al principio, y se lo digo por experiencia. La próxima vez que algo te altere, antes de responder, prueba algo muy sencillo. Detente. No porque el otro tenga la razón y tengas que dársela. No porque tengas que aguantar. No, nada de eso. Simplemente porque quieres recuperar algo importante. Y es tu capacidad de elegir. Respira. Observa qué estás sintiendo. Y pregúntate, ¿qué está ocurriendo realmente? O sea, ¿qué está ocurriendo realmente dentro de mí? ¿Qué estoy sintiendo? Después, ¿qué estoy interpretando yo acerca de lo que está ocurriendo? Esto es importante. Y finalmente, ¿cómo quiero responder? Porque ahí está la clave. ¿Cómo quiero responder? No cómo quiero reaccionar. ¿Cómo quiero responder? Porque entre reacción y respuesta existe una diferencia enorme. Porque la reacción es inmediata, pero la respuesta tiene conciencia. Y quizás al principio solamente consigamos crear 3 segundos entre una cosa y la otra. Pero 3 segundos puede evitar una palabra. Una palabra puede evitar una discusión. Una discusión puede evitar una ruptura. Y algunas veces, unos segundos de conciencia puede cambiar completamente el rumbo de una situación. Hay otra pregunta que podemos hacernos. Por ejemplo, ¿esto que está ocurriendo merece realmente que yo entregue mi paz? Porque yo sé que nos enfrentamos a situaciones difíciles. Pero sería bueno hacernos esa pregunta. ¿Merece esta situación que yo realmente entregue mi paz? Porque algunas veces perdemos horas por un comentario, días por una discusión, semanas intentando demostrar que teníamos razón. Y cuando finalmente miramos hacia atrás, pensamos, por esto perdí tanto tiempo. Eso no significa que nada importe. Significa comenzar a elegir qué merece nuestra energía y qué no. Desde mi manera de comprender la espiritualidad, nuestra esencia no necesita controlar todo lo que está afuera. La necesidad permanente de controlar muchas veces aparece
Cuando sentimos miedo de lo que podría ocurrir si las cosas no salen como queremos. La conciencia, en cambio, puede reconocer. Por ejemplo, la conciencia en un momento dado puede decir, no sé qué va a ocurrir, no puedo controlar todas las decisiones de los demás, pero puedo permanecer presente en el aquí, en el ahora, y elegir desde quién quiero responder. Eso cambia muchísimo. Quizás alguien no cambie, pero tú sí puedes cambiar la manera en que te relacionas con esa persona o con esa situación. Quizás un problema no desaparezca hoy, pero puedes dejar de añadirle el sufrimiento de imaginar 100 escenarios que todavía no han ocurrido, porque así nos juega la mente. Quizás tu hijo, si eres padre o madre, tu hijo toma una decisión que tú jamás la habrías tomado. Puedes orientarlo, orientarla, acompañarlo y expresarle lo que piensas. Pero llega un momento en que también tendrás que reconocer que su vida le pertenece. Quizás alguien te critique injustamente. Puedes aclararlo si corresponde. Pero no tienes que pasar 3 días intentando controlar lo que esa persona piensa de ti. Porque si necesitamos que todo esté bien afuera para poder estar bien adentro, o sea, dentro de nosotros, vamos a pasar gran parte de nuestra vida esperando. Siempre habrá algo, familia. Siempre. Siempre habrá algo, siempre habrá alguien, siempre existirá una circunstancia que no podemos controlar. Y entonces quizás la paz no sea finalmente conseguir que la tormenta desaparezca. Y ojo con esto, quizás sea descubrir que podemos atravesarla sin abandonarnos a nosotros mismos. En el programa del día de hoy no te estoy pidiendo o no quiero pedirles que sean más fuertes, ni que mañana nada les moleste. Quiero proponerles algo mucho más posible. La próxima vez que sientan o que sientas que alguien te está quitando la paz, recuerda esa frase y pregúntate, ¿realmente pueden quitármela? ¿O en este momento estoy entregándole el control de algo que también me corresponde aprender a cuidar? Y esto es hermoso. Quizás ahí comience uno de los aprendizajes más importantes de nuestra vida. Dejar de gastar tanta energía intentando gobernar el mundo exterior y comenzar a conocernos lo suficiente para gobernar nuestro mundo interior. Y quiero despedirme dejándote una última pregunta. Si no puedes controlar lo que los demás hacen, dicen o eligen, ¿quién quieres elegir ser frente a todo esto? Y hasta aquí el programa del día de hoy. De alma a alma, gracias. Gracias por acompañarme una vez más. Gracias por sintonizar. Nos escuchamos el próximo lunes, 4 de la tarde, hora de Miami. Esto fue Camino al Amor. Quien te habló, Glenys Clase, desde Orlando, Florida, aquí en RSC Radio, emisora internacional, para escuchar cosas buenas. Que el amor incondicional sea tu guía. Chao, chao.

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2: Hay cosas que cambian cuando nos detenemos a mirarlas desde otro lugar. Esto es Miradas, reflexiones que valen. Soy Maya Cornejo, psicóloga clínica, y este es un espacio para detenernos, pensar y conversar sobre aquello que también nos atraviesa en la vida cotidiana. Porque a veces una mirada no cambia lo que vivimos completamente, pero sí puede cambiar la manera en la que lo comprendemos. ¿Alguna vez te pasó que un día te diste cuenta de que ya no estabas dispuesta, dispuesto a aceptar algo que durante mucho tiempo habías aceptado? No hubo necesariamente una gran discusión, no ocurrió algo completamente diferente. Simplemente llegó un momento en el que aquello que antes podías tolerar empezó a resultarte difícil de sostener. Y quizás lo más interesante es que cuando miramos hacia atrás, muchas veces descubrimos que ese momento no fue el comienzo. Ya habían pequeñas señales. Una incomodidad que antes no estaba, una conversación que nos dejó pensando, una situación que comenzamos a mirar de otra manera. Una sensación difícil de explicar, como si algo ya no encajara del mismo modo. Los cambios importantes no siempre llegan acompañados de una decisión clara. Hay transformaciones que ocurren lentamente, mientras seguimos haciendo nuestra vida cotidiana. Seguimos respondiendo mensajes, cumpliendo responsabilidades y haciendo aquello que hacemos todos los días. Y mientras tanto, algo en nuestra manera de comprendernos empieza a moverse. Hasta que un día nos encontramos frente a una situación conocida y reaccionamos de una manera completamente diferente. Y entonces aparece una pregunta. ¿Qué cambió? Quiero comenzar por una situación bastante cotidiana. Imaginemos una relación en la que durante mucho tiempo una persona se acostumbró a cuestionarse constantemente. Cuando había una discusión pensaba, quizás estoy exagerando. Cuando algo le dolía, tal vez soy demasiado sensible. Cuando alguien cruzaba un límite, se decía, quizás debería tener más paciencia. Y así, poco a poco, la mirada se dirige siempre hacia el mismo lugar, hacia uno mismo. ¿Qué hice mal? ¿Qué podría haber hecho diferente? ¿Cómo debería comportarme para que esto funcione? Mientras buscamos respuestas dentro de nosotros, podemos dejar de mirar algo fundamental. ¿Qué está pasando entre nosotros, porque una relación no está formada únicamente por lo que una persona piensa, siente o hace. También depende de cómo nos relacionamos con la otra persona. Las formas de comunicarnos, los acuerdos, los límites, las expectativas, los roles que vamos ocupando y la manera en la que cada uno responde a las acciones del otro. Por eso, una de las preguntas que puede aparecer cuando nuestra manera de mirarnos cambia es, ¿qué está pasando aquí? Ya no se trata únicamente de encontrar nuestra propia falla, también comenzamos a observar el contexto. Y esa diferencia puede ser muy importante, porque conocer nuestra responsabilidad no significa asumir responsabilidades que no nos corresponden. Podemos preguntarnos qué podemos mejorar sin convertirnos en responsables de todo lo que ocurre en un vínculo. Y esto también puede transformar nuestra relación con el enojo. Durante mucho tiempo, algunas personas aprenden a interpretar el enojo como algo negativo, como una emoción que debería controlar rápidamente, como una señal de que están exagerando, pero el enojo también puede cumplir una función, puede indicarnos que algo nos importa, puede aparecer cuando sentimos que un límite fue cruzado, puede ayudarnos a reconocer que determinada situación ya no queremos sostenerla. Por supuesto, sentir enojo no significa que cualquier reacción que tengamos a partir de él sea adecuada. Podemos sentir una emoción válida y al mismo tiempo necesitar aprender a expresarla de una manera que no dañe a los demás ni a nosotros mismos. Pero quizás el punto no sea eliminar el enojo, quizás sea aprender a escucharlo, preguntarnos qué nos está mostrando. Y cuando empezamos a escuchar esas señales, también podemos comenzar a preguntarnos qué necesitamos, qué estamos permitiendo y qué lugar estamos ocupando dentro de nuestros vínculos. Y esto nos lleva a algo que muchas veces está detrás de estos procesos, nuestra autoestima. Porque la autoestima no solamente aparece en la manera en la que pensamos sobre nosotros mismos, también puede observarse en las decisiones que tomamos, en aquello que permitimos, en los límites que podemos establecer y en la forma en la que interpretamos lo que sucede dentro de nuestros vínculos. No significa que una persona con buena autoestima nunca permanezca en una relación difícil. La realidad es mucho más compleja. Podemos saber que algo nos hace daño y aún así tener dificultades para alejarnos. Podemos reconocer un límite y sentir culpa al establecerlo. Podemos comprender racionalmente que merecemos un trato diferente y, sin embargo, continuar dudando de nosotros mismos. Los cambios tampoco son lineales. Hay avances, retrocesos, contradicciones y momentos en los que volvemos a preguntarnos si estamos haciendo lo correcto. Y eso no significa necesariamente que hayamos regresado al punto de partida. Significa que estamos atravesando un proceso. Quizás una de las partes más difíciles de cambiar sea precisamente aceptar que no siempre vamos a sentirnos seguros mientras lo hacemos. También hay algo más que ocurre cuando comenzamos a cambiar. Las personas que nos rodean pueden reaccionar ante ese cambio. Y esto tiene mucho sentido. Si durante mucho tiempo una persona estuvo acostumbrada a que nosotros cediéramos, evitáramos determinadas conversaciones o aceptáramos ciertas dinámicas, Encontrarse con una respuesta diferente puede modificar la relación. Algunos vínculos pueden fortalecerse, puede aparecer una comunicación más clara, puede establecerse acuerdos nuevos, puede existir un espacio para que ambas personas crezcan. Pero también puede ocurrir que una relación empiece a generar más tensión. No necesariamente porque alguien sea el malo de la historia, sino porque la dinámica que existía anteriormente ya no funciona de la misma manera. Y esto puede ser doloroso, porque cambiar no significa únicamente adquirir algo nuevo. En ocasiones también implica dejar algo atrás, una forma conocida de relacionarnos, por ejemplo. Puede significar aceptar que una persona importante ya no ocupa el mismo lugar o reconocer que una relación necesita transformarse para poder continuar. Y hay una idea que me parece importante recordar. Que un vínculo haya sido significativo no significa que tenga que permanecer exactamente igual para siempre. Hay relaciones que cambian de forma. Hay personas que continúan siendo importantes desde otro lugar. Hay vínculos que encuentran una nueva manera de existir. Y hay otros que, después de haber cumplido una etapa importante de nuestra vida, llegan a su fin. Aceptar esto no borra lo vivido. Una relación puede haber sido valiosa y al mismo tiempo haber llegado a un punto en el que necesita ser diferente. Y aquí quiero detenerme en algo que quizás no hablamos tanto cuando pensamos en el cambio. La incomodidad de descubrir que ya no somos la persona que éramos. Porque podemos desear cambiar y cuando finalmente comenzamos a hacerlo, sentir cierta incertidumbre puede ser un tanto incómodo, en el que surgen preguntas como, ¿qué hago ahora? ¿Cómo me relaciono de esta nueva manera? ¿Estoy siendo demasiado distante? ¿Estoy poniendo un límite o estoy alejando a las personas? ¿Estoy cuidándome o estoy actuando desde el miedo? Cuando durante mucho tiempo hemos funcionado de una manera determinada, incluso una conducta más saludable puede sentirse extraña al principio. Por ejemplo, alguien que siempre decía que sí puede sentir culpa la primera vez que dice que no. Alguien que evitaba los conflictos puede sentir ansiedad al expresar lo que piensa. Alguien que siempre intentaba resolver los problemas de los demás puede experimentar incomodidad al decir que esta vez no va a hacerlo. Eso no significa necesariamente que esté haciendo algo incorrecto. Quizás simplemente está aprendiendo una forma diferente de estar en relación. Y aprender algo nuevo requiere práctica. Por eso me parece interesante pensar el cambio no como una transformación repentina, sino más bien como un proceso de aprendizaje. No despertamos un día siendo completamente diferentes. Vamos incorporando nuevas experiencias. Probamos otras respuestas. Observamos qué ocurre cuando hacemos algo distinto. Y también podemos equivocarnos. Podemos poner un límite de una manera que después queramos revisar. Podemos alejarnos demasiado. Podemos volver a una dinámica que creíamos superada. Podemos descubrir que aquello que pensábamos que necesitábamos ya no es exactamente lo que queremos. Todo eso también forma parte del proceso. Porque crecer no significa tener siempre la respuesta correcta. Significa poder observarnos y ajustar el camino. Y quizás por eso este primer episodio tenía que comenzar precisamente con una nueva temporada. Hoy comienza un nuevo espacio en RSC, Radio Emisora Internacional, que incorpora a su programación este nuevo segmento y al mismo tiempo estamos entrando en la primavera. Hay algo de esta estación que siempre me ha resultado curioso. Los árboles no comienzan a brotar exactamente el día que nosotros decidimos que comenzó la primavera. El cambio empieza antes, poco a poco. Mientras todavía vemos ramas que parecen iguales a las de la temporada anterior, hasta que un día caminamos por el mismo lugar de siempre y descubrimos algo diferente. Hay hojas nuevas, hay brotes, hay colores que antes no estaban. Y muchas veces nos damos cuenta después de que el proceso ya había comenzado. Creo que con nosotros puede ocurrir algo parecido. Quizás el día en que finalmente decimos esto ya no lo quiero para mi vida, no sea el día en que comenzó nuestro cambio. Puede ser simplemente el día en que conseguimos ponerle palabras. Antes de esa decisión hubo experiencias, hubo preguntas, hubo momentos que nos hicieron pensar, reflexionar. Hubo algo que empezó a dejar de encajar y poco a poco fuimos llegando a un lugar diferente. Desde una mirada sistémica, esto también nos permite pensar que nuestras transformaciones no ocurren completamente aisladas. Somos parte de distintos sistemas y vínculos. Por ejemplo, nuestra familia, nuestra pareja, nuestros amigos, nuestro trabajo, los espacios en los que nos desenvolvemos. Y cada uno de esos contextos también participa, de alguna manera, en la forma en la que construimos nuestra identidad y nuestras maneras de relacionarnos. Por eso, cuando una persona cambia, muchas veces el sistema también responde. No porque podamos controlar a los demás. Todo lo contrario. No podemos decidir cómo reaccionará otra persona ante nuestro cambio. Pero sí podemos observar qué ocurre cuando modificamos nuestra manera de participar en una relación. Quizás dejamos de ocupar un determinado rol. Quizás empezamos a expresar necesidades que antes callábamos. Quizás dejamos de resolver aquello que corresponde a otra persona. Quizás aprendemos a pedir ayuda. Y esos pequeños movimientos pueden producir otros movimientos alrededor. A veces favorables y a veces difíciles. Pero en cualquier caso, nos permiten obtener información sobre nuestros vínculos y sobre todo sobre nosotros mismos. Entonces, quizás una buena pregunta para esta nueva temporada no sea solamente ¿quién quiero ser en esta nueva etapa? También podríamos preguntarnos ¿qué cosas estoy empezando a dejar atrás? ¿Qué versión de mí ya no necesito sostener? ¿Qué formas de relacionarme ya no quiero repetir? ¿Qué cosas antes consideraba normales y hoy puedo mirar con otros ojos? ¿Dónde necesito aprender a poner un límite? ¿Dónde necesito aprender a escuchar más? ¿Hay algún vínculo que necesite una conversación pendiente? ¿Hay algo que estoy sosteniendo únicamente porque me resulta conocido? No tenemos que responder todas estas preguntas hoy. Incluso puede ser suficiente con elegir una y dejarla acompañarnos durante los próximos días. Porque detenernos a mirar también es una forma de comenzar a cambiar. En fin, con todo esto, lo que quiero decir en este primer episodio es que no todas las transformaciones llegan con grandes decisiones. Algunas comienzan de una manera mucho más silenciosa, en una incomodidad, en una pregunta, en una conversación, en la necesidad de poner un límite, en la sensación de que algo ya no encaja, y cuando finalmente podemos reconocerlo, quizás descubrimos que el cambio llevaba un tiempo ocurriendo, como esos primeros brotes que aparecen en los árboles. No sabemos exactamente en qué momento comenzaron, solo llega un día en que podemos verlos. Y tal vez nosotros también tengamos momentos así. Momentos en los que miramos nuestra historia y pensamos, ya no soy la misma persona que estaba ahí. Y eso no necesariamente significa que debamos rechazar quienes fuimos. Al contrario, podemos reconocer que esa versión de nosotros hizo lo que pudo con las herramientas, conocimientos y circunstancias que tenía en ese momento. Y desde ahí construir algo diferente, no una versión perfecta, no una versión que nunca se equivoque, simplemente una versión más consciente de lo que necesita, de lo que puede ofrecer y también de aquello que ya no quiere sostener. Y con esta idea quiero cerrar este primer episodio. Que esta nueva temporada pueda ser también una invitación a mirar esos pequeños movimientos que quizás ya están ocurriendo en nuestra vida. A prestar atención, a preguntarnos, a reconocer lo que está cambiando, incluso cuando todavía no sabemos exactamente hacia dónde nos lleve. Porque no siempre necesitamos tener claro el destino para reconocer que ya comenzamos a caminar. Esto fue Miradas, reflexiones que valen. Si esta conversación, reflexión, te dejó pensando y quieres seguir encontrando este tipo de reflexiones, puedes acompañarme también en mis redes sociales. Allí voy compartiendo otras miradas sobre los vínculos, los cambios, las emociones y las distintas formas en las que habitamos nuestra vida cotidiana. Puedes encontrarme en Instagram como Rudy Maya con dos guiones al final. Y si conoces a alguien a quien esta mirada pueda acompañarle, también puedes compartirle este episodio. Nos encontramos en la próxima mirada.
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2: Buenas, buenas, ¿cómo va? Bienvenida a otro episodio de Intuiciones, un podcast pensado exclusivamente para la asesora de imágenes y un negocio, donde te bajo ideas e inspiración que te traigan orden y coherencia para tu vida, tu negocio, tus clientas, tus servicios. Y hoy quiero arrancar con una pregunta, quizás insólita y a la vez rara, y es esta. ¿Hace cuánto no haces una asesoría de imagen para vos? Pero no para probar un método, no para sacar contenido, no para hacer fotos, no, para vos. ¿Cuándo fue la última vez que abriste tu placar con la misma curiosidad con la que le pedís a tus clientas que abran el de ellas? ¿Cuándo fue la última vez que actualizaste tu mood board de estilo? Sí, esa cartelera, esa cartulina que tenés con recortes de looks o esos tableros de Pinterest donde vas tirando inspiraciones o quizás tengas una presentación en Canva, no importa dónde, física o digital. ¿Hace cuánto que no la actualizás? ¿Hace cuánto que no volvés a revisar tu paleta de colores y conectás con los colores? ¿Te fijas cuál te gusta usar más, cuál menos? ¿Qué la última vez que actualizaste tu mood board de estilo? Sí, esa cartelera, esa cartulina que tenés con recortes de looks o esos tableros de Pinterest donde vas tirando inspiraciones o quizás tengas una presentación en Canva, no importa dónde, física o digital.

soy sigue estando representada por la ropa que usás. ¿Cuándo fue la última vez que te miraste en el espejo con esa mirada objetiva y amorosa, entera, completa, integradora? Porque seamos honestas. Nuestro objetivo es llevar a la clienta a un lugar de transformación, a un lugar de reconexión con su propia identidad a través de la ropa, de los colores y las texturas. Pero ¿hace cuánto que vos no atravesás lo mismo? ¿Hace cuánto que seguís usando ese suéter que sabés que está lleno de pelotitas, pero bueno, como te resuelve el conjunto, te lo seguís poniendo? ¿O ese pantalón que sabés que no es el que mejor te calza, pero bueno, hasta que resuelva cuál compro, voy con este? ¿O hace cuánto que no mirás ese cajón que sabés que tiene cosas que ya no usás, pero que te da fiaca, ¿no? Revisar y reconectar y decir, bueno, tengo que disponer de un tiempo y hacer toda la selección esa que tenemos que hacer, ¿no? ¿Qué se queda, qué se va, qué regalo, qué reformulo? Por un lado pensamos, bueno, pará, no pasa nada, porque yo, por más que esto lo salteo, lo pateé para más adelante, soy una recontra buena asesora y no voy a fallarle a mi clienta porque yo no lo atraviese. Y algo un poco sí pasa, te digo, porque nunca se trató de ese suéter, nunca se trató del cajón, nunca se trató de la desconexión de tus propios colores. Se trata de no olvidarnos en el camino, de no por querer brindarnos completas toda nuestra energía a la clienta, desconectarnos de nuestra propia esencia y de quienes vinimos a ser siendo asesoras. Porque muchas veces por ahí me cuentan, no, hice este ejercicio con la clienta y le traje, y le conté y le agregué y le puse, ¿no? Y no sabés toda la transformación que le trajo y que, con qué fácil comprendió lo que quería, ¿no? Yo digo, ¿hace cuánto que no lo haces vos? Que se lo das a la clienta y por ahí se lo das como solución, como herramienta, pero ¿hace cuánto que no lo atravesás vos? El mood por actualizarlo, o la limpieza de tu propio guardarropas, o volver a chequear el estilo, volver a conectar con tus colores, mirarte al espejo vestida y decir, bueno, esto me sigue representando, no, revisar tu mensaje. ¿Hace cuánto que no lo haces? Y esto hago hincapié y es importante porque yo no desconfío de lo que vos, de tu entrega hacia la clienta, de lo que vos estás haciendo con tu clienta, de todo cómo la estás guiando con el proceso. Eso no está en cuestionamiento acá. Pero lo que sí está en cuestionamiento es desde qué lugar vos le podés sugerir eso, desde qué lugar energético, desde qué lugar de autoridad o de liderazgo vos le podés sugerir a la clienta que haga algo cuando vos ya te olvidaste lo que es atravesar eso, esa transformación, ese proceso. Cuando nosotros volvemos a conectarnos con eso, porque es lo que tendríamos que hacer todo el tiempo, volvemos a sentir qué se siente, volvemos a sentir la dificultad de poder, de darnos cuenta de que no estamos conectadas con quien queremos ser, que hay una disrupción de entre nosotros y la imagen que nos devuelve el espejo, que abrir el placar cada mañana es más que una pérdida de tiempo que hace que todo mi día se descompagine. Tiene que ver con no saber quién es la persona que usa esas prendas, que no es la misma que está abriendo la puertita del placar. Cuando vos volvés a conectar con todo eso, con esa sensación, con esa emoción, podés ponerte mucho mejor en los pies de tu clienta, te volvés más empática y yo te puedo asegurar que además, cuando lo volvés a atravesar, vos te bajan tantas nuevas ideas, tantas formas de guiarla para que ella pueda atravesar eso mucho mejor, porque vos lo atravesás y a la vez tenés los recursos. Entonces, es como estar ahí en carne viva, atravesando un proceso que en general sabemos que es doloroso, movilizante, profundo, que estamos hablando mucho más que de prendas, de ropa o de combinaciones, que estamos hablando de identidad, del reconocernos, del expresarnos. Y cuando vos conectás con eso, con más todo tu aprendizaje, más toda tu sensibilidad, más todas tus herramientas, la entrega que le haces a la clienta es mucho más comprometida, es mucho más conectada. Y te puedo asegurar que cuando terminás de hacer todo eso,
ese ejercicio de nuevo.

0: y lo aplicás, todo lo que sentiste en una mejora de lo que es tu pro el proceso por el cual al cual la vas a llevar a tu clienta. El resultado es muchísimo mejor todavía, es mucho más profundo y la transformación se da todavía más, porque cuando no estamos conectadas y lo hacemos como de memoria, perdemos la sensibilidad de detectar, che, cierto, mirá ahí justo la cara que puso, dónde se le fueron los ojos, el rictus que tuvo o el gesto que hizo con las manos, porque esto es difícil, porque yo me acuerdo que lo hice hace 2 semanas y a mí también me costó. Entonces estás como mucho más avispada de detectar, de ponerte más sensible para recibir esas señales sensoriales que te dan la alerta de que tu clienta necesita todavía un acompañamiento más profundo. ¿Me seguís? Ahora sí, si te animás, confesame y contestame, ¿hace cuánto que no hiciste un asesoramiento de imagen para con vos? Te voy a estar leyendo, déjame en comentarios, déjame acá o déjame en mi Instagram y yo sabés que las leo y siempre les agradezco. Esto generalmente lo digo en el último bloque, pero como quiero que me respondas esto específico, necesito que vaya allá, arroba Florencia Ducos y me digas, ay Flor, hace 3 temporadas que no tengo ni idea y me lo confieses. Bueno, si esto te está resonando, quédate porque seguimos con más en el próximo bloque.
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0: ¿Y por qué quiero que vos hagas esto de atravesar una asesoría de imagen con vos misma? Por un lado, por la obviedad de que nosotras como asesoras tenemos que estar siempre viéndonos genuinas, coherentes, orgánicas. Tenemos que inspirar con nuestra propia presencia. Tenemos que estar siempre, que vos veas, viste, que te vean y que digan, quiero eso, que no, que a veces no se puede describir, pero es eso, esa seguridad, ¿no? Que transmitimos cuando estamos vistiendo lo que tenemos que vestir, cuando elegimos y combinamos los colores que tenemos que elegir, y cuando nos ponemos ese conjunto que es adecuado para la situación en la que estamos, y eso transmite esa seguridad, ese magnetismo que es necesario para toda asesora, porque obviamente inspiramos mientras hacemos, como digo siempre. Pero además de eso, que es obvio y que sería, te diría que mandatorio que lo hagamos todas, por lo menos 2 veces al año, además de todo eso, lo que aparece acá es un concepto que a mí me parece genial y que tiene que ver con la memoria corporal. Porque cuando vos volvés a atravesar ese proceso con vos misma, tu cuerpo automáticamente recuerda. No, no tu cabeza, tu cuerpo lo recuerda. Recordás a través de lo que tu cuerpo procesa, de las emociones que atraviesan tu cuerpo, de lo que sentís, dónde lo sentís, de qué manera, cuál es el síntoma o la señal que te va marcando que eso significa tal cosa, que es incómodo, que es difícil, que te trae curiosidad o que te trae un disparador, también puede ser, no, no todo proceso de reconexión con la propia identidad tiene que ser doloroso o como profundo, ¿no? En este sentido de pesado. También puede ser que sea alivianador, que sea que te inspire, que inspire a la persona y que le abra, que le expanda, le abra un sinfín de posibilidades, ¿no? Pero cuando vos lo atravesás, tu cuerpo reconecta con eso y aparecen estas nuevas sensaciones que nos sirven de puntos conectores. Y esos puntos conectores son los que van a hacer que tu conexión con la clienta sea mucho más poderosa. ¿Y qué es lo que se recuerda? Bueno, vas a recordar lo que sentiste, esa duda antes de decir, ok, para, esto ya es momento de donarlo. Yo ya sé que hay que tenerlo, no sé, siempre enseñamos, ¿no? Dos temporadas máximo, algo. Si no lo usaste en 2 temporadas, fly, pero te toca, ya te toca. Es el momento de donarlo. Decís, ay, esa sensación, ¿no? De la duda, de decir, ¿yo para lo fleto o lo sigo guardando? Y ahí todo lo que se despierta, ¿no? Bueno, ¿por qué lo quiero sostener? ¿Por qué lo quiero seguir guardando? ¿Qué estoy reteniendo acá? ¿Por qué no lo quiero soltar? Bueno, como vos tenés más herramientas que tu clienta, ahí tenés una capacidad de mirar todo ese proceso desde un lugar mucho más rico que te va a traer muchísima más información para que la puedas acompañar mejor a ella. O El miedo de probar una silueta distinta, una tipología distinta, una nueva prenda que hasta ahora no tenías, ¿no? Y decís, uy, pará, voy a empezar a usar más falda o pollera, como quieras decirle. ¿Y por qué no usaba? ¿Y qué me pasa? ¿Y qué me trae? Porque cuando vos querés incorporarle una prenda que nunca usó a tu clienta, tenés que entender qué le va a pasar y que no es un capricho. Porque cuando te pasa a vos, entendés por dónde pasa y que hay mucha más información ahí. O cuando decís, bueno, ok, pará. Ya es hora de que me vuelva a mirar en el espejo, como yo le sugiero a mi clienta, sin ropa, desnuda, con una buena luz, con una mirada objetiva y amorosa, sin juicio, integrándome, mirando con amor todas las partes de mi cuerpo. Bueno, ¿qué me está pasando? ¿Y qué información me trae? ¿De qué manera puedo hacer que este ejercicio, cuando se lo explique para que ella lo haga a solas a la noche, le resulte más placentero y pueda verle con más facilidad toda la parte linda de conectar con ella misma y con su silueta? ¿Entendés? Te trae un montón de info que si vos lo seguís haciendo por default, che, ahora te toca dar este ejercicio que es así, así, así, y lo lees como leyendo un papelito, le estás quitando un nivel de profundidad que tu clienta merece de parte tuya. Y ahí aparece una empatía distinta, porque vos entrás a esa escena acompañando desde otro lugar, mucho más empático, y entonces permitís que las preguntas sean distintas, que los ejemplos cambien, que las conversaciones cambien. Incluso probablemente te aparezcan nuevos recursos. Decís, che, para este ejercicio así ya no va más. Porque aparte, esto abre ventana, todo cambia. Lo que vos explicabas de una manera hace 2 años, hoy probablemente la puedas explicar desde otro ángulo, con otra información, con otra profundidad, con otra bajada. Entonces, actualizás ese ejercicio, actualizás esa herramienta, ese recurso, y lo haces todavía como más orgánico, más actual, más para lo que estamos viviendo, para el mundo en el que estamos hoy, porque esto cambia la parte sociológica, la parte de lo que dicen las redes sociales, los medios, también transforma nuestra mirada y en eso también tenemos que estar actualizadas. Si vos seguís repitiendo el mismo ejercicio, la misma explicación de por qué hacemos una cosa y no otra, que hace 5 años y te vas quedando en el tiempo, como que eso desconecta un poco. Tu discurso no llega a donde tiene que llegar para pregnar en lo que es en la psiqui de tu clienta, y eso también es recontra importante. Cada vez que vos volvés a hacer el proceso, descubrís cosas que hace 5 años no hubieras descubierto, porque vos también cambiaste, el mundo cambió, y la mujer que acompañás hoy no es la misma. Entonces, ¿por qué todo el proceso tendría que seguir igual? ¿Cómo no nos damos la oportunidad de volver a atravesarlo nosotras, con esta nueva cabeza que tenemos, con esta nueva actualidad que tenemos, y poder así refrescarlo? Y yo siempre hablaba de que, bueno, de que el autoconocimiento es poderoso, ya lo sabes, me vino así como la frase, pero además de que siempre estar en capacitación constante es tan importante. Y hoy yo te agrego esto, ¿no? Ya te diría que no se trata de estudiar más de lo mismo. Ya está, los tipos de cuerpos ya entendiste cómo se manejan, no importa si ahora hay 5 etiquetas, 7 etiquetas, 8 etiquetas, ya está. Lo mismo que los estilos, ya comprendés cómo funciona, no hace falta que vayas a algo más, ya sabes que tu sistema, el test que vos usás, por supuesto que tiene que ser el estilograma, más te vale, pero que ya sabes que trae el resultado. Ahora, lo que para mí no tiene que terminar nunca, tiene que ser una constante vital y real, es la transformación, la tuya. Porque si vos querés que tus clientas se transformen cada vez que reciben un servicio tuyo, vos tenés que estar en constante transformación. Y esto no solo hablo de la transformación que se manifiesta en el terreno de lo que es la imagen, tu presencia, tu apariencia, lo que vestís y cómo, sino una transformación que tiene que ver con lo energético tuyo también. Porque vos, junto con tu negocio, que abro comillas, es la excusa, estás en constante crecimiento, no solo cambio, crecimiento. Y vos no sos la misma que hace 1 año ni la misma que hace 5 que está desempeñando este negocio. Vos no estás brindando un servicio de la misma manera hoy que hace 1 año atrás, porque vos estás en constante crecimiento. Tu negocio, si lo sabes escuchar bien Y si le haces caso, porque podemos no hacerle caso, ¿eh? El libre albedrío también funciona acá. Pero si vos lo escuchás y seguís sus consejos y lo tomás como guía y haces lo que te pide, también te está transformando a vos, a tu vida personal. Eso después, si querés, hablamos un capítulo entero de esto, pero las transformaciones que nos trae el negocio, cuando las hacemos como corresponde, también nos trae transformación en nuestra vida personal. Las transformaciones que hacemos en nuestra vida personal también afecta a cómo se muestra nuestro negocio, los resultados, cómo llegan los clientes, cómo se clarifica el mensaje, cómo viene el orden, la estructura, cuando yo también ordeno y estructuro mi vida personal. Por eso, justamente por eso te digo que no podés generar una transformación genuina de tu clienta si vos primero no haces una transformación en tu casa, en vos, en tu placar, en tu vida. Y la mejor manera que tenemos las asesoras es hacerlo a través de la imagen y de tu guardarropas. Guardarropas como concepto. Puedes tener un placar de dos puertas o puedes tener un walk-in closet de 7x4 con 8.000 estantes y 5.000 pares de zapatos. No importa. Guardarropas lo digo como lugar donde lo que contiene lo que vos vestís, ¿sí? ¿Me entendés ahí? Necesitaba aclararlo, no sé por qué. Bueno, sí sé por qué. Vos sabés que yo para todo esto que comunico y que va hacia afuera, estoy siempre con mis guías acá acompañándome y bueno, alguien seguro que necesitaba escuchar esa aclaración. Entonces, y acá me podría poner un poquito hermética y decir, bueno, lo que es adentro es afuera, lo que es arriba es abajo. Bueno, casi igual. Vos no podés lograr cosas con tus clientas o lograr crecimiento en tu negocio si no hay un crecimiento interno. Y vos sabés que la herramienta que nosotras las asesoras usamos es nuestra ropa. ¿Y cómo no vas a volver ahí? ¿Cómo no vas a volver ahí a encontrar esa fuente de información que te dice qué es lo que todavía te falta integrar, qué es lo que todavía te falta asumir, qué es lo que todavía te falta mirar de frente? ¿Cómo no lo vas a hacer? Lo tenés que hacer para poder brindarle un mejor servicio a tu clienta. Es así de sencillo. Por eso digo que la transformación nunca debe terminar y que es necesario que dispongamos del tiempo para nosotras también atravesar y poner en práctica los mismos recursos, las mismas herramientas, los mismos ejercicios que estamos sugiriéndole a nuestra clienta. Porque yo te digo algo, si lo que vos estás llevando a tu servicio es algo aprendido que leíste en Instagram, que copiaste de otra, que lo bajaste porque no sé qué, lo viste en un librito, qué sé yo, pero no lo atravesaste vos. Eso tiene patitas recontra cortas. Porque cuando vos lo atravesás, aunque sea un ejercicio de otro, aprendido de otra, bajado de otra fuente, copiado, lo que sea, no importa, cuando vos lo atravesás, te lo haces propio. Es ahí cuando decís, ok, esto ya lo puedo transmitir, porque te puedo asegurar que vos ahí le vas a agregar cosas para mejorarlo, para que esté más alineado a tu frecuencia, a tu energía, a tu manera de hacer las cosas, a tu mensaje, a tu estilo de negocio. Y cuando vos lo atravesás, lo pasás por vos, por tu tamiz, ahí lo podés aprovechar y utilizar con la clienta. Entonces, por eso la transformación nunca termina. Porque si lo único que hiciste fue recibir alguna información y pasársela así a la cliente y vos no la atravesaste, eso tiene patas cortas o no estás llegando a la profundidad del servicio que podría llegar. Y además a vos como mujer también te pasan cosas que son las que probablemente le pasen a tus clientas. Y es ahí donde tenemos la riqueza, decir, che, pará, a mí me pasó esto, esto y esto. De chica yo conectaba con la imagen o con la ropa, con el vestido de esta manera. Y bueno, eso es información y es ayuda y es herramienta y es recurso que le puedes trasladar a tu clienta para que atraviese todo esto mucho mejor, porque eso es algo que te hace única. Entonces, por eso es esto de que tenemos que conectar todo el tiempo con nosotras mismas y conectar con las herramientas de transformación que tenemos para que ese proceso sea cada vez más genuino y orgánico. Y además eso te va a poner a vos en un lugar de mucha más autoridad. Y de esto te voy a hablar en el próximo bloque. No te vayas.

0: Porque acá te quiero contar algo que para mí lo cambia todo y que tiene que ver con que muchas veces pensamos que la autoridad viene de estudiar más, de hacer otra certificación, de sumar otra herramienta. Y yo cada vez creo menos en eso. Creo que la autoridad aparece cuando la otra persona siente que vos vivís lo que proponés. No porque seas perfecta, ¿eh? Sino porque seguís atravesando tus propias transformaciones. Seguís revisándote. Seguís incomodándote, seguís mirándote, reconociéndote y seguís haciendo espacio para esa nueva versión tuya. Y eso tiene una energía que es muy difícil de explicar, pero muy fácil de sentir. La clienta lo percibe. Cuando vos sos genuina en lo que estás transmitiendo, cuando vos le contás ese ejercicio o esa herramienta y se lo haces desde tu propia experiencia, eso llega y cala mucho más profundo. La clienta lo percibe, percibe cuando hablas desde el PowerPoint o percibe cuando hablas de algo que todavía está vivo en vos, que lo podés transmitir con palabras mucho más ricas porque lo viviste, ¿entendés? Y ahí aparece algo hermoso para mí, que es la seguridad, es esa autoridad donde ya no necesitas convencer, sino es relatar, es transmitir, es contar, porque hablas desde la experiencia y eso te da magnetismo. Porque la gente no sigue a quien sabe más, sigue a quien encarna aquello que dice. Y ahí es cuando las clientas conectan y dicen, wow, sí, esto me llega como genuino, ¿entendés? Lo tomo porque veo que ella lo atravesó y ya no hay dudas de si sirve, si no sirve, si es bueno, si no es bueno, si me hará bien, si es necesario, si estará bueno. Ya no hay dudas. Cae como redondito, ¿entendés? Eso que llega y que se comprende sin dudas, sin repreguntas, sin explicación de más. Entonces lo que quiero proponerte hoy a modo de cierre, no es ni una estrategia de comunicación ni un ejercicio más para vender. No, no, quiero proponerte algo mucho más simple. Volvé a ser clienta. Volvé a atravesar todas esas instancias que son las que vos le sugerís a tu clienta y que sabés que funcionan, pero volvé a atravesarlas vos. Volvé a refrescar tu mood board, volvé a Pinterest y volvé a refrescar tus pines, volvé a abrir el placar y revisar, che, para, ¿qué me está diciendo la ropa que tengo este año? ¿Qué no regalé? ¿Qué regalé? ¿Qué está pasando acá? ¿Quién está diciendo con esa ropa que estoy viendo? Saca esa prenda que hace años que ya no habla más de vos y regálala o lo que sea, donala. Volví a jugar con tu paleta de colores. Volví a tocarla, volví a mirar esos colores, volví a jugar con esas combinaciones que por ahí hasta hace un tiempo no te animabas y que hoy decís, che, para esta ahora me está gustando. Volví a preguntarte cómo querés sentirte cuando te vestís. Volví a mirarte al espejo. ¿Qué sentís y cómo te integrás? Cuando hagas todo esto, yo te digo algo. Lo más seguro es que la próxima gran transformación de tu negocio no empiece con una clienta, sino que, te aseguro, va a empezar con vos. Y como siempre te digo, muchísimas gracias por estar del otro lado, muchísimas gracias por haber llegado hasta el final, porque sos valiente y te bancas todas. Y como siempre te recuerdo, la invitación a que me compartas todo lo que te haya parecido mientras me escuchabas. Lo mejor y lo más directo es que vayas a mi Instagram, arroba Florencia Ducos, directo a un mensaje y que me digas, che, tal cosa. Ya, como siempre digo, no hace falta que me hagas la intro. Yo ya sé que me están hablando del podcast porque me doy cuenta aparte y les agradezco un montón a todas las que me comentan cada semana porque, como siempre, uno cuando hace el podcast, que está acá sola, pareciera, yo sé que no porque me escuchan, pero digo, en el momento que lo estamos haciendo, estamos solas. Cuando tenés ese feedback, es muy lindo porque, bueno, nada, te sentís acompañada y sentís que lo que estás diciendo llega y eso también nos da más ganas de seguir transmitiendo, como siempre. Bueno, muchísimas gracias por llegar hasta acá. Hoy fue un poquito como más, ¿no? Un tono un poco más intimista, me parece. Muchísimas gracias de nuevo y nos vemos la próxima semana. Aquí en Infusiones por RSC Radio Emisora Internacional. Muchas gracias.
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2: Hola, hola, ¿cómo están? Bueno, bienvenidos acá una vez más. Qué bueno saber que están ahí, ¿no? Desde la parte del mundo que nos escuchan acá en RSC Radio, emisora internacional, que nos permite esta conexión mágica de yo poder emitir desde San Isidro, Argentina, y ustedes poder escucharlo desde donde estén, en distintos países, en el continente en el que estés. Así que acá estoy, en este programa que se llama Sinergiando la Vida, y les doy la bienvenida. Yo soy Rocío Seders y vamos a pasar un lindísimo momento para poder charlar, para poder motivarnos. Y me encanta esto de poder compartir el tiempo con ustedes, porque estoy seguro que se van a llevar un lindo momento. Se van a ir con algo positivo, ¿no? Este es el desafío que siempre me propongo en los programas. Disfrutar, vibrar y disfrutar de este gran programa. Así que los invito aquí a que se queden para escuchar cosas buenas en RSC Radio Internacional.
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2: ¿Cómo están? ¿Cómo fue ese fin de semana? ¿Qué fin de semana primaveral, no? Qué lindo que fue ver ese sol, esta dualidad que tenemos, ¿no? Cuando empiezan a aparecer estos días de calorcito que decís, todavía no sé si te sacas mucho el invierno de encima, entonces andás con los pantalones largos, pero de golpe ves a las chicas en la calle, yo veía chicas en la calle con short y bermú y musculosa y decís, bueno, ¿quién es el que está más desalineado, no? ¿La que quiere entrar de golpe al verano o la que no se quiere despegar del invierno? Pero qué lindo que estuvo, qué días primaverales, qué linda noche la del sábado, estaba bárbaro. Esta dualidad que tenemos, ¿no? Cuando empiezan a aparecer estos días de calorcito que decís, todavía no sé si te sacas mucho el invierno de encima, entonces andás con los pantalones largos, pero de golpe ves a las chicas en la calle, yo veía chicas en la calle con short y bermú y musculosa y decís, bueno, ¿quién es el que está más desalineado, ¿no? La que quiere

se cae el cielo, pero no fue tan trágico como se mandó, al menos en esta zona en la que estoy yo, no sé en otras zonas cómo habrá sido, pero bueno, y hoy, qué mañana fría, ¿no? Qué mañana con viento helado. Pero bueno, estuvo muy lindo el fin de semana, espero que hayan podido todos disfrutar de este gran fin de semana primaveral, porque hoy, nada más ni nada menos, 21 de septiembre, empieza la primavera, así que bueno, ya los árboles empiezan a florecer, ya todo empieza como a recobrar vida, ¿no? La naturaleza, qué lindo que es ver la naturaleza despertándose después de un invierno, después de esas largas siestas que hace durante las épocas de invierno, ¿no? Y qué lindo volver a ver cómo los árboles empiezan a brotar, cómo las flores empiezan a salir, cómo los pajaritos ya los empezás a ver. Hoy veía justo por la ventana un colibrí, un picaflor, que estaba ahí ya investigando las plantas florecidas. Qué linda es esta época, donde todo empieza a tener más brillo. Pero bueno, a mí también el invierno me gusta mucho, ¿no? El invierno tiene esa magia de quedarte en tu casa calentita, mirando afuera, esos días de invierno de sol, que el sol te calienta, que te entra por la ventana ese solcito y te da una parte del cuerpo y te va durmiendo. Creo que cada una de las estaciones tienen su magia y está muy bueno disfrutarla y bueno, y creo como todo, son ciclos y bueno, y a esperar el ciclo que viene y la nueva forma y la nueva forma de vida, ¿no? Como los árboles sueltan sus hojas en invierno para poder invernar y en primavera vuelven a nacer, nosotros también, ¿no? Tenemos que hacer ese trabajo de ir ciclando lo que ya vamos dejando atrás en cada uno de los ciclos y estar presente en eso. Así que bueno, esto fue un poquito el fin de semana tan lindo. Yo tuve un fin de semana también súper lindo. Y bueno, y acá como las reflexiones del fin de semana. Les voy a contar un poquito estas reflexiones del fin de semana. Creo que lo más importante y lo que siempre digo es que lo que hagamos siempre esté en coherencia con nosotros mismos. Muchas veces nos llenamos de cosas o de actividades y no son coherentes con nosotros, pero a veces nos cuesta mucho darnos cuenta, ¿no? Así que esto siempre lo charlo en todas mis charlas que doy en Sinergiando la Vida, en todos estos encuentros que a mí me gusta nombrarlos como encuentros que resuenan, ¿no? Porque la idea es que te vayas con algo resonando, con algo, con un mensaje, con una buena energía, con un algo que te haya dejado, tanto mis programas de radio, todo lo que hago. Esa es la idea. Así que ya seguimos en Sinergiando la Vida, en encuentros que resuenan para que podamos hacer las reflexiones de este nuevo bloque.

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1: Bueno, acá estamos y el fin de semana. Bueno, a ver, ¿qué hiciste vos el fin de semana? Yo el fin de semana tuve un lindísimo fin de semana. El sábado tuve comida acá en casa con amigos, pero fue mucho más profundo de eso porque me pasaron dos cosas al fin de semana que creo que vienen muy bien para traerlas acá a reflexión. El sábado tuvimos asado con amigos en casa, que las pasamos bárbaro, ya les dije, la noche estaba lindísima, si bien hacía un poquito de frío, estaba lindo para estar afuera comiendo un asado. Y qué importante es esta sensación de disfrute que muchas veces nos desconectamos, ¿no? Porque hacemos asados, hacemos actividades, salimos a comer, pero a veces no las hacemos desde el lugar del disfrute, ¿no? Las hacemos como, no sabemos mucho de qué, pero no es un disfrute genuino. Y recuerdo que estábamos en el asado y yo dije, estaba pasándola tan bien que dije, les voy a compartir un poco de carne que nos fue sobrando y le voy a llevar calentita a la gente de la guardia. Porque no es algo que hago todos los días, pero la realidad es que dije, se lo voy a hacer. Y me tomé el trabajo de llevárselo. Y realmente fue tan lindo como lo recibió la persona que lo recibió. Raúl, te mando un beso porque fue tan linda el agradecimiento. Me agradeció con una gratitud. No fue palabra, fue una sonrisa de qué bueno esto que me está llegando, 12 de la noche, un sábado de la noche, yo le llevé carne. Realmente estaba agradecido. Y fue muy lindo porque fue un acto que de mí fue totalmente desinteresado, ¿no? No fue que salió desde, che, pobre, está en un sábado, desde la lástima. Muchas veces hacemos acciones por otros pensando en la lástima, pensándolos como que están en una situación menor a la nuestra. Entonces los ponemos en ese lugar de víctima. Entonces ya vamos con una energía distinta cuando vamos a hacer algo por el otro desde un lugar, desde el pobre el otro, desde poniendo en un lugar uno más alto, ¿no? Y en este momento, y en eso fue como, lo mío fue como algo genuino de querer compartir un lindo momento y también llegárselo a otro. Y en este caso fue el sándwich que le llevé a Raúl. Y esto él lo percibió, porque fue un agradecimiento también tan genuino, ¿no? Tan agradecido que no me lo esperaba, realmente yo no lo hice ni por el agradecimiento, nada, pero fue sorprenderme y decir, qué lindo es cuando los actos salen desde la coherencia y la genuinidad de cada uno, así espontáneamente, y es como, es dejar su luz, ¿no? Siempre escucho la frase que dice, che, vos tenés que dejar tu luz. ¿Y qué será esto, dejar tu luz? Bueno, dejar la luz es esto, ¿no? Es hacer algo que quizás no es algo tan trascendental, no es algo enorme, a veces no tenemos que hacer acciones enormes. A veces simplemente regalarle una sonrisa a alguien, preguntarle cómo estás, pero de corazón, ¿no? Un buen día, alcanzarle algo a alguien. Esos pequeños actos que te salen, que son pequeños, pero son grandes actos, que te salen del corazón y que son tan genuinos que generan un impacto enorme en la otra persona. Y nos cuesta mucho eso, porque siempre estamos a mil, por ahí lo hacemos, por ahí en otra ocasión mucha gente lleva comida al de la seguridad, te estoy poniendo este ejemplo, pero lo haces porque, bueno, desde el lugar también de pobre, dale, que están a la noche. Y a veces simplemente con compartir su estado, el estado de uno, de felicidad y de estar bien, es suficiente para la otra persona, es contagiar eso, ¿no? Es contagiar esa buena energía que uno carga dentro. Porque uno no puede dar lo que uno no tiene, y si uno está pasando bien y está en un buen momento y está contento, eso también se contagia. Así que esa fue la reflexión del sábado, que yo estaba disfrutando, y bueno, y también se ve que quise contagiar eso, y surtió efecto, así que me hizo esta reflexión. Y otra reflexión, justamente alineada con esta, fue al día siguiente, el domingo, cuando Después del asado había sobrado carne y dijimos, estamos acá en casa, mi pareja, los chicos, yo dijimos, vamos a hacer esa sobra de asado. Dije, voy a salir a comprar pan. Y salí así como estaba, vestida muy informal, nada, estilo casa, ¿viste? Con cada uno de tener sus lugares de ropa caseros, o sea, jogging, los míos son jogging, un buzo ancho, bueno, así, bien, bien, bien de casa. Y salí así como estaba, con mis chancletas, y me fui caminando acá 3 cuadras a la panadería, que en algún otro momento de mi vida me hubiera cambiado, hubiera dicho, no, Rocío, no podés salir así como estás. Pero dije, no, voy a decir, estoy un sábado en casa disfrutando, ¿para qué me tengo que arreglar? Si estoy así, estoy bien. Y recuerdo que llegué a la panadería, y en la panadería había una señora, viste, toda estresada, ya eran las 11 de la mañana, 11:30 de la mañana, estaba toda estresada, que dame 3 kilos de pan, que 3 de esto, que no sé qué. Ay, no, perdón, me olvidé. Acelerada. Y ella misma se le decía al chico que la estaba atendiendo. Ay, perdón, es que estoy muy acelerada, le decía. Y yo miré esa imagen y la vi a la señora con una cara de desalineada total. Dije, son las 11:30 de la mañana. Y ella decía, tengo gente en casa. Y decís, ¿por qué? ¿Por qué tenemos que estar un domingo en ese lugar de poco disfrute, ¿no? No nos damos cuenta, ¿por qué? Porque hacemos todo por el resto, queremos que el asado, el fin, o la comida familiar que vayas a hacer ese domingo salga perfecto, invitaste a todos, vienen todos, querés que tengan todos perfecto, ¿a qué costo? Al costo de estar en la panadería como esta señora, totalmente acelerada a las 11 de la mañana, en vez de estar disfrutando lo que venía, el asado con la familia, ¿no? Dejando toda su energía para eso. Esto es un poco de los límites, ¿no? Porque, che, está buenísimo recibirle, la gente le encanta, pero ¿dónde lo haces? ¿Dónde pones tus neurosis en eso, ¿no? Que crees que salga todo perfecto, que todo. A veces hay que relajar un poquito con eso y disfrutarlo, porque si no, al final lo haces, pero disfrutas a través de los otros, pero no lo estás disfrutando vos. Y me empecé a dar cuenta de esto mientras volvía caminando. La imagen era, si me hubieran visto, estaba con la baguette bajo el brazo, viste cómo te la envuelven a la panadería. Estaba recién salida del horno, así que estaba calentita, la tenía bajo el hombro, bajo el brazo así. Iba pellizcando esos pedacitos de pan, viste, que vas agarrando calentito, metiendo el dedo ahí y comiendo el pan calentito. Y venía caminando con mis chancletas, con mi jogging, así bien domingo, y dije, qué momento de disfrute, 2 cuadras de disfrute, de estar conectada con esto, comiendo el pan. Qué lindo. Ojalá la señora lo pudiese disfrutar así. Ojalá todos pudiéramos tener ese momento. Y ahí me llegué ese planteo diciendo, ¿cuántas veces somos la señora de la panadería en las cosas que hacemos, que deberíamos hacerlas para estar mejor? ¿Cuántas veces somos esa chica caminando totalmente descontracturada, comiendo ese pancito calentito, disfrutando del momento? Creo que la primera es la que gana, porque todo lo que hacemos lo hacemos siempre pensando en agradar quizás al resto, en que salga bien, y nos olvidamos de nosotros, nos olvidamos de ser genuinos, ¿no? De che, a mí hoy me gusta hacer eso. Y el domingo fue mucho eso, decir, che, esto es lo que yo quiero, esto es lo que hoy disfruto. Mañana por ahí es otra cosa, pero hoy estoy haciendo esto que siento, esta coherencia conmigo. Estoy donde quiero estar, con quienes esté, quiero estar y haciendo lo que quiero estar haciendo. Así que esto fue un poquito la reflexión de este fin de semana, ¿no? De darnos ese espacio de disfrute. Así que piensen ustedes dónde se conectan con esto. Y bueno, acá estamos un poquito más cerca del cierre de hoy. Todavía nos queda un ratito más. Recuerden que me pueden ir siguiendo en mi Instagram, en arroba Rocío Segers OK, me pueden escribir, siempre les respondo, siempre es lindo recibir los comentarios, esta comunicación genuina, ¿no? Así directa, bien franca que me gusta. Así que contame todo lo que vaya resonando con el programa. Y bueno, y esta hora del lunes, donde estamos bajando también un poco el día laboral, conectándonos con ahí, con nosotros, ¿no? Con Muchos quizás están empezando a cocinar, otros están bañando niños, dependen, otros están yendo al gimnasio, depende de dónde te agarre estoy. Así que espero que la hayan pasado muy, muy, muy bien. Y bueno, gracias a todos por acompañarme y los espero el próximo lunes acá en RSC Radio, emisora internacional, para hacer juntos sinergiando la vida, para que nos animemos, para que disfrutemos y para que podamos brillar y potenciar todo eso que nosotros somos. Nos vemos la semana próxima y que tengan una excelente semana.

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3: Hola líderes, bienvenidos a un nuevo encuentro de Cerebro de Líder aquí en RSC Radio Internacional. Yo soy Cris Palacio, autora de Neuroliderazgo con Cerebro de Líder. Y hoy tengo una invitada diferente, una persona que conozco desde hace 21 años. Y aunque debo reconocer que cada cierto tiempo descubro una nueva versión de ella, es Laura Sofía Ramírez Palacio, mi hija. Laura estudia marketing y publicidad y diseño gráfico. Además, ya tiene una responsabilidad interesante, lidera un equipo de 7 personas. Así que hoy decidí aprovechar una situación que pocas veces tenemos en este programa, sentar frente al micrófono a 2 generaciones diferentes para hablar de trabajo, liderazgo, inteligencia artificial, éxito, autoridad y seguramente unas cuantas cosas en las que posiblemente vamos a estar en desacuerdo. Laura, bienvenida. ¿Cómo estás?
4: Hola, súper bien. Muchas gracias por la invitación. Estoy súper contenta de estar acá en este programa. Aunque esto se siente como cuando mi mamá me dice, ven que solamente te quiero preguntar una cosita. Y uno siempre sabe que no solamente es una cosita.
3: Exactamente, Laura. Además, esta conversación queda grabada, así que tienes que medir mucho tus respuestas. Pero quiero empezar por algo que me llama muchísimo la atención. Tú tienes 21 años y ya estás liderando a 7 personas. ¿En qué momento te diste cuenta de que habías pasado de preocuparte solamente por tu trabajo a tener que responder también por el trabajo de otras personas, en este caso de tu equipo?
4: Bueno, la verdad, yo creo que uno no se da cuenta inmediatamente de eso. Al principio uno piensa que liderar es simplemente como repartir las tareas, decir qué hay que hacer, revisar que todo salga bien. Y después uno empieza a entender que cada persona trabaja de distinta forma. Recibe las instrucciones diferentes y pues tienen momentos personales que también influyen en el trabajo de cada uno. Y de esa manera fue cuando entendí que no solamente bastaba con que yo hiciera bien mi parte, sino que tenía que aprender a comunicarme mejor, a organizarme y también a conocer a las personas con las que estaba trabajando.
3: Qué bien, este descubrimiento es bien interesante porque suele ocurrir bastante tarde en muchos líderes. A veces alguien es excelente técnicamente, lo ascienden y de repente tiene un equipo, nadie le explicó cómo liderar personas, pero ahora tiene que hacerlo. ¿Qué ha sido lo más difícil para ti en el liderazgo, Laura?
4: Bueno, para mí lo más difícil es hacer entender lo que yo quiero explicar, porque yo quiero explicar las cosas de una manera que a mí me parece súper clara y la otra persona puede entender algo que es completamente diferente. También me ha costado mucho aprender a corregir a las demás personas, porque una cosa es trabajar con alguien y otra es tener que decirte, bueno, eso no te quedó bien, necesitamos que lo hagas diferente, o esto tenía que estar listo para cierta fecha y no me lo tuviste listo para cierta fecha. Entonces, siento que uno tiene que tener una buena relación con el equipo, pero también tiene una responsabilidad muy grande con él.
3: Ahí acabas de entrar en un
4: área y la otra persona puede entender algo que es completamente diferente. También me ha costado mucho aprender a corregir a las demás personas, porque una cosa es trabajar con alguien y otra es tener que decirte, bueno, eso no te quedó bien, necesitamos que lo hagas diferente, o esto tenía que estar listo para cierta fecha y no me lo tuviste listo para cierta fecha.

0: personas que pueden tener edades similares a la tuya.
1: Sí, la verdad sí, porque cuando las edades son cercanas existe una línea como muy delgada entre ser compañera y ser la persona que tiene que tomar una decisión. En este tiempo yo aprendí que puedo ser cercana sin dejar de ser clara. Y también creo que mi generación responde mejor cuando entiende por qué se está pidiendo algo. Si solamente uno dice hazlo porque yo lo digo, eso va a generar una resistencia en la otra persona.
0: Bueno, aquí ya encontramos nuestra primera diferencia generacional, porque cuando yo empecé a trabajar, muchas veces el por qué yo lo digo era prácticamente el manual completo de liderazgo. No existía demasiado espacio para preguntar. Hoy los jóvenes preguntan mucho más y aunque a algunos líderes eso les incomoda, también puede obligarnos a explicar mejor nuestras decisiones. Laura, desde tu experiencia, ¿qué hace que una persona joven respete a un líder?
1: Bueno, para mí principalmente la coherencia, que no pida cosas que él mismo no hace, que sea claro, que conozca lo que está haciendo y que pueda escuchar. Creo que mi generación respeta menos el cargo por sí solo. Que alguien tenga un título de gerente no significa automáticamente que uno admire a la persona, pero el respeto se va construyendo con la forma en que esa persona trabaja y cómo trata al equipo.
0: Esa frase me parece muy importante. El cargo entrega autoridad formal. La credibilidad hay que construirla. Y hasta aquí ya tenemos una primera pista de esta conversación. Probablemente las generaciones no estamos tan alejadas en lo que esperamos de un buen líder. Lo que sí ha cambiado es cuánto estamos dispuestos a tolerar de un líder malo. Estamos en Cerebro del Líder. Continuamos en nuestro próximo segmento aquí en RCC Radio Internacional.
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0: Líderes, hay una frase que sé que muchos hemos escuchado y es de esta generación es de cristal o esta generación no aguanta nada. También se dice que los jóvenes quieren ascender demasiado rápido, que cambian de trabajo con facilidad y que no tienen paciencia y que quieren trabajar solamente cuando están inspirados. Como representante oficial de tu generación en este programa, tienes derecho, Laura, a la defensa. ¿Qué piensas cuando escuchas eso?
1: Bueno, yo creo que hay una parte de exageración y otra parte que sí puede tener algo de verdad. Mi generación probablemente tiene menos paciencia con ambientes que se sienten que no aportan nada, pero también vemos muchas más posibilidades porque estamos expuestos de información todo el tiempo. Vemos gente trabajando remoto, emprendiendo, viviendo en otros países o teniendo carreras que antes ni siquiera existían. Entonces, pues eso hace que sea más difícil pensar cómo voy a quedarme aquí 10 años, aunque no me guste, pero tampoco significa que no queramos esforzarnos. Creo que nosotros queremos entender para que nos estamos esforzando. Eso más que todo.
0: Muy bien, Laura, y aquí quiero defender un poquito también a mi generación. Nosotros aprendimos mucho sobre disciplina, constancia y paciencia. No todo podía cambiar inmediatamente y cuando algo no nos gustaba. A veces tocaba quedarse, aprender, construir experiencia y esperar. ¿Qué crees que sí debería aprender tu generación de las generaciones anteriores?
1: Bueno, yo creo que deberíamos aprender sobre la paciencia. Creo que a veces nosotros queremos resultados muy rápidos. Vemos en redes a alguien de 24 años, por ejemplo, que aparentemente tiene una empresa súper grande, que viaja por todo el mundo, que gana demasiado dinero y parece que uno estuviera atrasado. Entonces queremos todo para allá. Y yo creo que las generaciones anteriores entienden mejor que muchas cosas necesitan tiempo.
0: Me alegra mucho escuchar eso porque esta grabación la voy a guardar para cuando tengamos alguna discusión en la casa. Ahora hagamos el ejercicio contrario. Tú has crecido viendo a Chris trabajar durante muchos años en el mundo corporativo, dirigiendo equipos, atendiendo llamadas, reuniones, problemas, indicadores. ¿Qué cosas has visto de Chris en la generación laboral y qué has pensado acerca de esta generación?
1: Bueno, yo creo que normalizar.

0: utilizan demasiado el cansancio. O sea, a veces cuentan historias de trabajar demasiadas horas, que dormir súper poquito, que estar disponible todo el tiempo, como si eso fuera como una demostración de compromiso. Yo sí quiero trabajar y crecer profesionalmente, pero también quiero tener una vida fuera del trabajo. Y creo que mi generación cuestiona mucho más esa idea de que para ser exitoso tienes que estar siempre ocupado.
1: Tienes toda la razón. Durante mucho tiempo confundimos disponibilidad con compromiso y cansancio con productividad. Y muchas organizaciones todavía lo hacen. También hay algo que me resulta muy, muy interesante y es que estudias dos carreras y trabajas. Desde afuera, alguien podría decir, Laura hace de todo. ¿Cómo evitas caer precisamente en esa cultura de estar ocupada todo el tiempo?
0: Bueno, la verdad, no siempre lo evito. Hay semanas en las que yo siento que tengo demasiadas cosas al mismo tiempo, pero hay algo que he aprendido y es que necesito priorizar. Hay cosas que pueden quedar para mañana, hay días en los que tengo más energía y otros en los que simplemente necesito descansar. Y yo también he entendido que aceptar algo nuevo significa quitarle tiempo a otra cosa. Entonces, como que de esa manera lo he aprendido a llevar.
1: Esto último parece sencillo, pero a muchos adultos todavía nos cuesta entenderlo. Cada sí tiene un costo. Y justamente una parte de la gestión inteligente del tiempo consiste en dejar de pensar solamente en cuántas cosas caben en la agenda y empezar a decidir cuáles realmente merecen nuestra capacidad mental. En el libro Neuroliderazgo con Cerebro del Líder hablo precisamente de esto. El cerebro tiene recursos limitados para atención, decisión y autorregulación. Podemos exigir mucho de él, pero no podemos tratarlo como si tuviera una batería infinita. Y probablemente esta conversación entre generaciones también nos sirva para reconocer algo. Ustedes han empezado a cuestionar prácticas laborales que nosotros normalizamos durante décadas en nuestra vida profesional. Estamos en Cerebro de Líder, esto es RCC Radio Internacional, y ya venimos a nuestro próximo segmento.

0: Hay otro territorio donde nuestras generaciones viven realidades muy diferentes. Ese territorio es la tecnología. Para ti, Laura, aprender una aplicación nueva, utilizar inteligencia artificial, editar un video o resolver algo viendo un tutorial es completamente normal. Para muchas personas de mi generación todavía existe cierta resistencia. Cuando escuchas a alguien decir yo prefiero hacerlo como siempre lo he hecho frente a la inteligencia artificial, ¿tú qué piensas?
1: Bueno, yo pienso que se está poniendo una limitación solo, porque la tecnología va a seguir avanzando aunque uno la decida ignorar. Para mí, la inteligencia artificial es más que todo una herramienta. Va a ayudarte a aprender más rápido, a organizar ideas, a hacer varias cosas que antes tomaban mucho más tiempo. Pero también pienso que si uno deja que haga todo, absolutamente todo, termina perdiendo el criterio de uno mismo.
0: Y ahí te cuento que coincidimos totalmente. Yo llevo meses hablando de eso. La IA puede ampliar nuestras capacidades, pero también puede volvernos intelectualmente perezosos si dejamos de cuestionar lo que recibimos. ¿Ves eso entre los jóvenes? ¿Están usando la IA sin cuestionarla y sin analizarla?
1: Sí, la verdad, sí. A veces es muy fácil copiar algo que te dio una inteligencia artificial sin revisar si está bien o incluso sin entenderlo, especialmente cuando las personas están estudiando. Pero también depende de cómo la use cada quien. Puedes pedirle que piense por ti o puedes también utilizarla para entender mejor algo y después construir tu propia opinión.
0: Y eso me parece una distinción enorme, utilizar tecnología para pensar mejor o utilizarla para evitar pensar. Y en esa diferencia probablemente se va a jugar buena parte del liderazgo de los próximos años. Ahora hablemos de redes sociales. Tu generación prácticamente creció dentro de ellas. ¿Qué presión sienten ustedes cuando todos los días ven personas aparentemente exitosas, bonitas, productivas, viajando y construyendo negocios?
1: Bueno, creo que uno termina comparándose, aunque sepa que las redes no muestran toda la realidad. Uno ve personas de tu edad, por ejemplo, logrando muchas cosas y piensan, ¿yo qué estoy haciendo? Y puede ser muy absurdo porque realmente uno no sabe cuánto tiempo llevan las demás personas trabajando en eso. Si, tampoco se sabe si tuvieron ayuda, cuál es la realidad económica, o tampoco si lo que muestran es completamente cierto. Pero aún así la comparación aún existe.
0: Y además ahora existe algo que en mi generación prácticamente no teníamos, la sensación de que a los 21 años ya deberías tener la vida resuelta. Carrera, emprendimiento, viajes, cuerpo perfecto, una rutina de mañana impecable y si es posible, pues facturar mientras duermes.
1: Sí, levantarte a las 5 de la mañana.
0: Claro, si te levantas después de las 6, aparentemente ya perdiste el año. ¿Qué significa éxito para ti hoy?
1: Para mí todavía está cambiando. Antes pensaba más en tener una carrera exitosa o en ganar mucho dinero. Y ahora pues también estoy pensando en tener independencia, en poder hacer algo que me guste, en aprender y en tener más tiempo para mi vida personal. Pues no quiero que todo dependa solamente de un cargo o de cuánto es el salario que estoy ganando, por ejemplo.
0: Y ahí también veo una diferencia interesante. Mi generación construyó buena parte de su identidad profesional alrededor de las empresas. Para muchos, decir dónde trabajaban era casi que un tipo de presentación personal. Hoy las nuevas generaciones construyen identidades profesionales mucho más móviles. Pueden trabajar para una compañía, tener un proyecto independiente, estudiar otra cosa y cambiar de rumbo varias veces. Laura, ¿tú te imaginas trabajando 20 años en la misma empresa?
1: No, la verdad, hoy te diría que no. Pero tampoco descartaría quedarme mucho tiempo en un lugar si sigo aprendiendo, creciendo y pues si sigo bien. Creo que el problema no es quedarse 10, 20, 30 años, el problema sería quedarse 20 años solamente por miedo al cambio.
0: Me encanta esa respuesta, porque probablemente el debate no debería ser permanencia versus cambio, debería ser crecimiento versus estancamiento. Y eso aplica para todas las generaciones. Estamos en Cerebro de Líder. Ya volvemos en nuestro último segmento, acá hablando de generación a generación en liderazgo con Laura Sofía Ramírez.
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0: Seguimos aquí en Cerebro de Líder y quiero cerrar este último segmento y entrando en un terreno bien peligroso. Laura, ¿tienes permiso para evaluar a Chris como líder? ¿Qué cosas de la manera de liderar de Chris crees que sí funcionan?
1: A ver, bueno, yo creo que Chris es una persona muy organizada y que cuando tiene un objetivo es muy constante. También creo que tiene facilidad para resolver los problemas, que cuando algo pasa normalmente empieza a pensar inmediatamente en la solución, en qué se puede hacer. Y siento que Chris también es una persona exigente, pero también intenta ayudar a las personas a mejorar.
0: Bueno, hasta aquí vamos bien. Ahora viene la parte delicada. ¿Qué debería actualizar Chris en su forma de liderazgo?
1: Bueno, tal vez, no sé, entender que no todas las personas trabajan al mismo ritmo que Chris. También puede estar pensando en 10 cosas al mismo tiempo y algunas veces espera que las demás personas piensen las mismas 10 cosas. Y creo que también debería soltar un poquito más el control.
0: Bueno, yo creo que esa parte la podemos editar.
1: Esa parte es precisamente la que tiene que quedar.
0: Perfecto. Eso es justamente lo interesante de tener generaciones diferentes dentro de una misma organización. La experiencia puede ayudarnos a reconocer patrones, anticipar problemas y tomar decisiones con más contexto. Pero esa misma experiencia puede convertirse en rigidez si empezamos a pensar que nuestra manera de hacer las cosas es la única correcta. Y la juventud puede traer velocidad, nuevas herramientas y una capacidad enorme para cuestionar procesos, aunque también necesita construir experiencia, paciencia y criterio. Laura, quiero hacerte una pregunta desde tu papel de líder. Cuando alguien de tu equipo no cumple, ¿cómo manejas esa conversación?
1: Bueno, lo primero que yo hago es intentar primero entender qué fue lo que pasó, porque puede que haya una razón válida. Pero también trato de dejar claro que necesitaba el trabajo y que debería mejorarlo y cambiar la próxima vez. Yo creo que todavía estoy aprendiendo a tener esas conversaciones y sentir que estoy siendo demasiado fuerte.
0: Y ese aprendizaje, Laura, puede durar toda la vida profesional. Algo que aprendí después de muchos años liderando es que una conversación difícil, mal aplazada, casi siempre se vuelve una conversación mucho más difícil después. Ser empático también significa ser claro. Y quiero dejarte esta última pregunta. Imagina a Laura 10 años adelante. Tienes 31 años. Probablemente has dirigido equipos mucho más grandes, has cometido errores, has cambiado de opinión muchas veces. ¿Qué clase de líder quisiera ser en 10 años?
1: Bueno, en 10 años a mí me gustaría ser una líder con la que las personas puedan hablar. Que mi equipo no me tenga miedo, que no tenga miedo de decirme cuando algo está mal o cuando no está de acuerdo conmigo. También quisiera que sintieran que trabajando conmigo están aprendiendo algo. Y pues obviamente yo quiero que hayan resultados, pero sin que conseguirlo signifique que las personas tengan que vivir agotadas.
0: Esa respuesta me gusta mucho porque probablemente a pesar de todos los años que nos separan, mi respuesta sería muy parecida. Después de más de 20 años liderando personas, cada vez interesa menos que alguien diga que Chris Palacio tenía todas las respuestas. Prefiero que alguien pueda decir que trabajando conmigo aprendió a pensar, que creció y que desarrolló criterio para tomar sus propias decisiones. Y quizás sea esa una muy buena manera de cerrar esta conversación. Durante años hemos hablado de millennials, centennials, generación X, generación Z, como si estuviéramos describiendo equipos rivales. En realidad vamos a tener que trabajar juntos. En las empresas conviven personas que empezaron su carrera cuando todavía no existía el WhatsApp, con personas que hoy utilizan IA todos los días. Eso puede convertirse en un problema si cada generación intenta demostrar que la suya es mejor. También puede convertirse en una enorme ventaja si somos capaces de compartir lo que cada uno ha aprendido. Desde Inspira Talento, con Cerebro de Líder, trabajamos precisamente alrededor de esa capacidad, entender cómo pensamos, cómo decidimos, cómo conversamos y cómo lideramos en contextos que están cambiando cada vez más rápido. Inteligencia humana para liderar conciencia. Laura, gracias por estar aquí en Cerebro de Líder.
1: Muchas gracias por la invitación. Aunque siento que varias de esas preguntas también eran una estrategia para seguir la conversación en la casa.
0: Claro que sí, las madres optimizamos los recursos. Líderes, nos vemos el próximo lunes. Esto fue Cerebro de Líder con Cris Palacio en RCC Radio Internacional y con esta gran invitada, Laura Sofía Ramírez Palacio, mi hija. Nos vemos el lunes. Hasta pronto.
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0: una casa que se parezca a quien la habita. La obra había avanzado. Ya no era aquel terreno abierto de los primeros días. Había paredes, divisiones, aberturas. La luz entraba por lugares que antes ni siquiera existían y cada espacio comenzaba lentamente a tener una forma. Aquella mañana la arquitecta llegó temprano, abrió la puerta y se quedó unos segundos en silencio. No llevaba planos en las manos, no llamó a nadie, simplemente caminó. Atravesó el primer ambiente despacio, miró hacia arriba, después hacia las ventanas, rozó una de las paredes con la palma de la mano y continuó. Sus pasos resonaban en aquella casa todavía vacía. Hasta que llegó a una habitación, se detuvo. Había algo extraño. No estaba mal construida. Las medidas eran correctas. La distribución respondía al proyecto. Técnicamente no había nada que objetar. Sin embargo, permaneció allí parada durante varios segundos. Miró alrededor y no sintió nada. Siguió caminando. Entró en otro espacio, después en otro. Todo estaba donde debía estar. Todo parecía funcionar. Pero cuanto más recorría aquella casa, más difícil resultaba reconocerse dentro de ella. Entonces, volvió sobre sus pasos. Llegó hasta una de las ventanas y la abrió. El aire entró de golpe. Las cortinas de protección que todavía cubrían algunos sectores se movieron suavemente. Afuera, el día continuaba. Se escuchaban voces lejanas, el sonido de una herramienta, algún vehículo pasando por la calle. Ella apoyó las manos sobre el marco de la ventana y permaneció mirando hacia afuera. Había trabajado tanto para llegar hasta allí, tomando decisiones, sosteniendo procesos, esperando tiempos que no podían acelerarse. Había aprendido a distribuir el peso, a dejar entrar la luz, a abrir espacio, a respetar el tiempo de fraguado. La casa se estaba elevando y, sin embargo, aquella mañana apareció una pregunta que ningún plano podía responder. Se apartó de la ventana. Volvió a mirar cada rincón. Esta vez no observó como arquitecta. Observó como quien algún día tendría que habitar aquello que estaba construyendo. Entonces comprendió que todavía faltaba una decisión, quizás una de las más importantes de toda la obra. Caminó hasta el centro de la casa. Se quedó quieta, respiró y por primera vez desde que había comenzado a construir, no se preguntó cuánto faltaba para terminar. Se preguntó, ¿para quién estoy construyendo todo esto? El silencio permaneció unos segundos y después llegó una segunda pregunta, más íntima, más difícil de esquivar. ¿Para qué? Porque una cosa era levantar una casa. Otra muy distinta era poder reconocerse cuando llegara el momento de vivir dentro de ella. Feliz y bendecido inicio de semana, almitas del mundo. Bienvenidos, bienvenidas a una nueva entrega de esta serie sonora de transformación humana en Arquitecta de Vida. Soy Marlene Cristaldo, transmitiendo desde el corazón del norte argentino, desde Formosa al Mundo, por la RSC Radioemisora Internacional, donde solo se escuchan cosas buenas. Y en esta nueva entrega quiero proponerte una pausa, una mirada más consciente sobre todo aquello que venís construyendo, sobre las decisiones que fueron dando forma a tu vida y especialmente sobre cuánto de vos todavía reconoces en ella. No sé si te diste cuenta que mientras avanzamos, cumplimos, sostenemos responsabilidades y perseguimos aquello que alguna vez nos propusimos alcanzar, podemos olvidar de hacernos una pregunta muy íntima, pero fundamental. ¿La vida que estoy construyendo hoy se parece realmente a la persona que soy y a la persona en la que me estoy convirtiendo? Hoy quiero invitarte a recorrer tu propia obra, a mirar sus espacios, revisar algunos planos y preguntarte con absoluta sinceridad, ¿para quién y para qué estás construyendo todo esto? Ahora, ancla tu vida. No se trata solamente de levantar una vida, se trata de construir una vida que también quieras habitar. Y como ya es costumbre, quiero animarte, invitarte a compartir el enlace de la radio, rscradio.com.ar, en todos tus estados, grupos, para que esta conversación siga llegando a más y más personas, a más hogares, a alguien que quizás hoy también necesite detenerse, mirar su propia construcción. Así que ayúdanos a seguir sembrando palabras de conciencia que despierten, inspiren y transformen realidades. Ahora sí, entremos a la obra. Bienvenidos, bienvenidas a Arquitecta de Vida.
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0: Volvamos por un instante a la historia, a esa casa, a esa obra que avanzó. Las paredes están levantadas, los espacios comienzan a definirse poco a poco y desde afuera cualquiera podría decir que todo marcha regio. Sin embargo, la pregunta que apareció mientras aquella arquitecta recorría cada ambiente cambió por completo la manera de mirar la construcción. La pregunta que ella se hizo fue si la vida que está construyendo se parece a ella. Y ahora te devuelvo la pregunta a vos. ¿La vida que estás construyendo hoy se parece a vos? Nosotros también construimos, solo que no utilizamos ladrillo, cemento o madera. Construimos con decisiones, con aquello que aceptamos y aquello que rechazamos, con las personas a las que damos lugar, con la manera en que distribuimos nuestro tiempo, con los hábitos que repetimos, con los compromisos que asumimos y las elecciones que sostenemos durante mucho tiempo. Y quizás por eso no siempre advertimos que estamos construyendo. Creemos que simplemente estamos viviendo. Nos levantamos, cumplimos con nuestras responsabilidades, trabajamos, resolvemos, cuidamos, acompañamos, pagamos cuenta, atendemos necesidades, volvemos a empezar al día siguiente una y otra vez. Se vuelve rutina. Y así, casi sin darnos cuenta, una decisión sostenida se convierte en una rutina. Una rutina se convierte en una forma de vivir y esa forma de vivir termina convirtiéndose en la casa que habitamos todos los días. Ahí, no sé si te diste cuenta, aparece una distinción importante. Porque una vida puede funcionar perfectamente y sin embargo no ser una vida verdaderamente habitable para quien la sostiene. Puede estar ordenada por fuera, cumplir con todas las expectativas, los requisitos, incluso puede recibir reconocimiento, admiración. Pero solamente quien vive dentro de esa estructura sabe cuánto de sí mismo cabe allí y cuánto tuvo que dejar afuera para poder sostenerla. Y es ahí entonces donde la pregunta deja de ser solamente qué construimos y comienza a llevarnos hacia algo más profundo, desde dónde lo estamos construyendo. No todos los planos que seguimos fueron elegidos conscientemente. Y es ahí donde nosotros tenemos que empezar a discernir, porque algunos planos comenzaron a dibujarse cuando éramos muy jóvenes, otros surgieron de lo que aprendimos, que significaba ser responsable, exitosos, buenos hijos, buenos padres, buenos profesionales. Y también existen planos que fueron apareciendo como respuesta a las circunstancias, porque no todo lo que construimos en nuestra vida nació de un deseo o de una elección plenamente consciente. Muchas veces construimos porque necesitábamos adaptarnos, pertenecer, encontrar seguridad, quizás sostener una familia, atravesar una pérdida, responder a una responsabilidad o simplemente salir adelante con los recursos que teníamos en ese momento. Y comprender esto nos permite mirar nuestra historia de otra manera. Dentro de la vida que hoy habitamos, conviven estructuras que heredamos, otras que construimos para adaptarnos y otras que sí nacieron de una elección consciente. Las primeras nos dieron buena parte de nuestras ideas acerca del trabajo. El amor, el dinero, el éxito, la familia, el sacrificio, el deber e incluso aquello que creemos merecer. Las segundas estructuras aparecieron cuando la realidad nos exigió responder. Fueron recursos, manera de organizarnos, decisiones que quizás durante mucho tiempo nos permitieron sostenernos, protegernos o atravesar etapas difíciles. Y después están aquellas construcciones que surgieron cuando pudimos detenernos, observar, discernir y decir: esto sí quiero elegirlo para mi vida y esto no. Ninguna de estas formas de construcción es por sí misma un problema. Todos, escucha bien, todos recibimos planos antes de aprender a diseñar los propios. Y todos desarrollamos maneras de adaptarnos a lo que nos toca vivir. La dificultad aparece cuando nunca volvemos sobre esas estructuras para reconocer de dónde vienen y desde dónde comenzamos a confundir lo aprendido con lo elegido. La adaptación con la identidad, la costumbre con la coherencia. Y es entonces que repetimos durante años una determinada manera de vivir y terminamos diciendo: yo soy así, cuando quizás la pregunta que necesitamos hacernos es mucho más profunda. ¿Realmente soy así o aprendí a vivir así? Esa diferencia importa. E importa muchísimo, porque aquello que aprendimos puede revisarse. Aquello que alguna vez necesitamos puede dejar de ser necesario. Y aquello que heredamos puede ser reconocido, agradecido e incluso honrado, sin que eso nos obligue a reproducirlo durante toda nuestra existencia. Y es ahí donde aparece una capacidad fundamental para quien quiere convertirse verdaderamente en arquitecto o arquitecta de su propia vida: el discernimiento. Discernir no significa rechazar todo lo anterior ni modificar nuestra propia vida simplemente porque hemos cambiado. Discernir significa desarrollar criterio propio para comprender qué función cumple cada estructura antes de decidir qué hacer con ella. Una arquitecta o un arquitecto no derriba una pared solamente porque es antigua. Primero necesita saber qué sostiene, por qué fue colocada allí y qué ocurriría con el resto de la construcción si decidiera modificarla. Con nuestra vida sucede algo parecidísimo Antes de preguntarnos qué queremos cambiar, necesitamos comprender qué estamos sosteniendo y para qué. Y esa mirada nos lleva más lejos aún que un simple esto me gusta o esto ya no me gusta. Podemos comenzar a preguntarnos de dónde viene determinada forma de vivir, qué función cumplió nuestra historia y qué función sigue cumpliendo hoy. Porque una misma estructura puede haber sido profundamente necesaria en una etapa y dejar de ser coherente en otra. Un trabajo puede haber significado estabilidad cuando necesitábamos seguridad y años después comenzar a entrar en tensión con una necesidad nueva de autonomía, creación o propósito. Otro ejemplo, un vínculo puede haber ocupado un lugar fundamental en nuestra historia y necesitar con el tiempo nuevas formas, otras distancias o límites diferentes. Incluso la manera en que administramos nuestras horas, nuestro tiempo, puede haber respondido perfectamente a una versión anterior de nuestra vida y resultar incompatible con las prioridades que hoy queremos cuidar. Y todo esto también alcanza a aquello que llamamos éxito. Durante mucho tiempo podemos perseguir una meta preguntándonos qué necesitamos hacer para alcanzarla, cuánto esfuerzo requiere o cuánto falta para llegar. Pero cuando incorporamos conciencia, aparece otra pregunta. ¿Qué clase de vida tendré que construir para alcanzar y sostener aquello que deseo? Porque no solamente importa el resultado, importa también la vida que ese resultado nos va a exigir vivir. Y cada elección sabemos que tiene consecuencias sobre nuestra arquitectura cotidiana. Una decisión organiza horarios, modifica prioridades, utiliza recursos, afecta vínculos, abre algunas posibilidades y necesariamente deja otras afuera. Cuando esa decisión se sostiene durante meses o años, ya no estamos hablando solamente de una elección, estamos hablando de una forma de existencia. Por eso aprender a elegir conscientemente implica dejar de mirar únicamente aquello que una decisión promete darnos en el momento y empezar a observar aquello que tendremos que sostener para vivir con ella. No es lo mismo. Y desde esa mirada quiero proponerte hoy la herramienta de conciencia de este episodio. No para que salgas corriendo a cambiar algo ya, sino para que aprendas a leer con mayor profundidad tu propia construcción. Elegí un área de tu vida que hoy necesite ser observado. Puede ser tu trabajo, un vínculo, la manera en que administras tu tiempo, una responsabilidad, un proyecto e incluso una meta que deseas alcanzar hoy. Mírala con calma y pregúntate de dónde viene. ¿La heredaste? ¿La construiste para adaptarte o una circunstancia? ¿O la elegiste conscientemente? Después, trata de reconocer qué función cumplió en tu historia, qué te permitió aprender, atravesar, proteger o sostener. Y recién entonces, trae esa mirada al presente. ¿Qué función cumple hoy? ¿Sigue siendo necesaria? ¿Sigue siendo coherente con la vida que quiero habitar hoy? Y no necesitas obtener una respuesta inmediata ni tomar una decisión al terminar este ejercicio. Lo que primero necesitas es comprender, porque una decisión consciente no comienza cuando cambiamos algo, comienza cuando somos capaces de reconocer qué estamos sosteniendo, de dónde viene y por qué continúa formando parte de nuestra vida hoy. Y quizás después de mirar, descubras que algunas estructuras siguen siendo profundamente tuyas y merecen ser fortalecidas. Otras necesitarán alguna modificación para acompañar a la persona en la que te estás convirtiendo. Y habrá también aquella que sencillamente ya cumplieron su función. La arquitectura de una vida consciente no consiste en derribarlo todo cada vez que cambiamos. consiste en desarrollar el criterio suficiente para saber qué conservar, qué transformar y qué dejar ir. Y entonces la pregunta con la que comenzábamos el programa adquiere una profundidad. Ya no se trata solamente de mirar cuánto construiste o cuánto falta todavía para construir. Se trata de poder entrar en tu propia vida, recorrerla con conciencia y preguntarte con la mayor sinceridad posible si la vida que estás construyendo se parece verdaderamente a quien la habita hoy.

y después de recorrer los espacios de nuestra propia construcción, reconocer alguno de los planos que fuimos siguiendo y preguntándonos cuánto de lo que hoy sostenemos nació verdaderamente de una elección consciente, quiero invitarte a profundizar un poquito más. Mirar nuestra vida desde otro lugar también puede revelarnos mucho. Podemos descubrir estructuras que todavía nos representan, reconocer otras que fueron necesarias durante determinada etapa y advertir también a aquellos que necesitan una nueva forma. Sin embargo, tomar conciencia de algo es apenas el comienzo. La verdadera transformación ocurre cuando esa comprensión deja de ser solamente una idea y encuentra un lugar dentro de nosotros, y desde donde pueda orientar una elección diferente. Es ese el sentido de este momento de anclando conciencia, llevar hacia adentro aquello que durante estos minutos pudimos observar, darle espacio, dejar que encuentre tierra fértil y permitir que vaya integrándose a nuestra manera de sentir, elegir y habitar la vida. No vamos a buscar respuestas inmediatas, ni a decidir ahora qué paredes conservar, cuáles modificar o qué espacios necesitan una nueva distribución. Antes de intervenir una obra, necesitamos aprender a escucharla. Y nuestra vida también habla. Habla a través de aquello que nos da paz, de lo que comienza a incomodarnos, de lo que se siente amplio y también de esos lugares interiores donde hace tiempo sentimos que ya no podemos movernos con libertad. Así que durante estos próximos minutos, la invitación es simplemente a escuchar, a escucharte, a entrar en tu propia casa sin exigencia, sin apuro y sin obligación de resolver todo, solo con la disposición de reconocer cómo se siente hoy vivir dentro de la vida que estás construyendo. Así que, ahora sí, regálate estos últimos momentitos de arquitecta de vida para anclar conciencia. Te invito a buscar una posición en la que puedas sentirte cómodo, cómoda. Puedes sentarte con la espalda recta y apoyada o recostarte si preferís. Afloja lentamente los hombros. Relaja la mandíbula, suaviza el rostro y permití que cada respiración vaya aquietando el cuerpo. Cuando estés listo, lista, cerrá suavemente los ojos y comenzá a respirar profundamente. Inhala luz, calma, paz y amor. Retené unos segundos y permití que esa respiración se expanda dentro de vos. Ilumine tu mente, abrace tu corazón y lentamente recorra cada espacio de tu ser. Ahora exhala lentamente, soltando la tensión del día, soltando la exigencia. Solta. Por unos instantes, solta la necesidad de tener todas las respuestas. Volvé a inhalar. Recibí todo lo bueno. Deja entrar aquello que te hace bien, aquello que te devuelve a tu centro, aquello que te recuerda quién sos. Volvé a vos. Retén unos segundos y al exhalar permitite soltar la necesidad de seguir hablando de la misma manera aquello que ya pide una transformación. Inhala. Retené. Exhala.
Una vez más, inhala, retene, exhala. Ahora te invito a imaginar frente a vos una casa. Sí, tu casa. No intentes decidir cómo debería verse. Deja que aparezca. Obsérvala. Esa casa representa la vida que estás construyendo hoy. Acércate lentamente a la puerta y entra. Recorre sus espacios sin juzgar. Hay lugares que construiste con amor, otro con esfuerzo. Algunos nacieron de tus elecciones y otras fueron tomando forma mientras aprendías a responder a lo que la vida necesitaba de vos. Camina. Observa dónde entra la luz. Reconoce aquellos espacios en los que sentís amplitud, serenidad, pertenencia. Lugares de tu vida donde podés habitar siendo vos, sin reducirte, sin representar un papel, sin alejarte de aquello que profundamente valorás. Respira ahí y seguí recorriendo. Detenete ahora frente a algún espacio que necesite tu atención. No intentes modificarlo, solo reconocerlo. Y desde ese silencio interior pregúntate, ¿esto todavía se parece a mí? Deja que la pregunta permanezca dentro de vos. Respira. Y ahora hazte esta otra pregunta. ¿Qué necesita encontrar un lugar diferente en mi vida para que pueda habitarla con mayor coherencia? Permanece unos segundos ahí, escuchando. Tu casa no necesita ser demolida para transformarse. Hay espacios que necesitan más luz. Respira profundamente una vez más y lleva a tierra fértil esta verdad. Puedo honrar todo lo que construí y al mismo tiempo elegir conscientemente cómo quiero seguir construyendo. Deja que esa frase descienda.